0: seguirnos a través de Bestia Grupera 540 y a través de Romántica 1380. Sea usted bienvenido a esta hora de información, esta hora que tenemos lo más importante, lo más relevante, lo más sobresaliente, todo lo que ha sucedido y que es noticia, se lo vamos a dar aquí puntualmente en Informe 24. Y saluda a mi compañero Enrique López Poblano. Buenas tardes, Enrique.
1: ¿Qué tal? Buena tarde, José. Amigos, saludos a todos.
0: Pues ya estamos más que listos para darle toda, pero toda la información que tenemos para usted el día de hoy aquí en Informe 24. Y bueno, esta se está haciendo una costumbre. Se está haciendo algo muy especial. Esto que de repente los alcaldes, Enrique, de repente se convierten en, lo voy a decir así, en chalanes.
1: Ah, sí.
0: Entonces, de repente vemos, por ejemplo, a Alessandra Rojo de la Vega, anda ahí desmontando,
1: las estructuras metálicas de los puestos.
0: Exactamente. Y dices, bueno, si no tienen ni siquiera, se ve desde, ¿cómo dicen? ¿Cómo dice el dicho? En la forma de agarrar el taco se conoce quién es trago, ¿no?
1: Ajá.
0: Y ves que está agarrando un desarmador, pero no lo está agarrando de la forma normal, sino lo está agarrando de una forma poco convencional. Y así como eso, pues otras cosas. Nos tocó ver ahora, el sábado, que cayó una tromba allá hacia el norte de la ciudad. Indios Verde, Linda Vista, La Industrial, Ticomán, Politécnico, y me tocó salir ese día por la noche para ir hacia la Basílica de Guadalupe, por esas calles de la colonia industrial, Tepeyac. Y de repente iba en el carro, y sobre Avenida Ticomán, ahí por donde está el Simvestab, donde está la ESIA, donde está la Escuela de Biblioteconomía y Archivonomía, árboles, pero no uno, muchos árboles caídos.
1: Sí.
0: Según las cuentas que han mostrado las autoridades, son más de 90 árboles los que se cayeron por esa zona. Algunos estaban así partidos como si se hubiera caído un rayo, así partidos a la mitad.
1: Sí.
0: Otros estaban totalmente caídos, y bueno, uno, el más fuerte, fue uno que cayó ahí en Avenida Ticomán, a la altura de donde está la clínica de los trabajadores del metro, muy cerca de Indios Verdes. Vamos a decir, entre donde está el paradero de Indios Verdes y donde está la estación del cablebús.
1: Sí.
0: Si tú ibas sobre Avenida Ticomán, que es esa avenida que va hacia la Basílica o bien va hacia Cuautepec, pues no podías pasar.
1: Sí.
0: No podías pasar, pero todo el camino veías árboles caídos. Bueno, fue una tromba bastante fuerte. Y según empiezas a ver las imágenes, incluso las imágenes de las personas que iban en el cablebús cuando la hora de la tormenta, que dices, ¡ay, qué terror haber estado allá arriba cuando estaba cayendo la tormenta! Bueno,
1: ya me imagino.
0: Te puedo decir que me tuve que dar una vuelta porque ya casi no traía gasolina. Entonces llegué a Riobamba, unos metros antes de donde estaban desviando porque se había caído este árbol, y me regresé a la primera gasolinería que había ahí. Y una sola patrulla, bueno, nada más, solamente veías abanderando allá donde se había caído el árbol, a lo lejos, veías una o dos torretas encendidas. Sí. Y de ahí en fuera, por donde pasaras, no había ni siquiera los señores de tránsito agilizando, porque toda esa parte estaba muy, muy conflictiva. Se habían caído muchos árboles, donde se cruce de Ticomán con Politécnico. Bueno, no veías a ningún de Protección Civil, ni patrullas, ni de la alcaldía. Y eso fue, salí, ¿qué sería? Como a las 10:30 de la noche. Ya había pasado más de una hora o dos horas tal vez de que había caído esta tromba. Y nadie, no había autoridades que estuvieran ahí. Bueno, sea como sea, ya retomamos camino, me volví a meter ahí por Riobamba, le busqué para salir hacia Insurgentes Norte, a la altura del Deportivo 18 de Marzo, y ahí como sea me pude meter para regresar del otro lado de Insurgentes, para pasar hacia la Colonia Industrial. Una sola patrulla no veíamos. En ese recorrido, vamos a decir, ya entre que encontrabas caminos,

0: todo esto, media hora. Ya cuando recogí a las personas que tenía que haber recogido ahí en la colonia industrial, que para llegar hacia sobre Insurgentes, tanto por la lateral, sobre todo, como por los carriles centrales, esto estaba totalmente parado. Bueno, sea como sea, ya pudimos salir. Y justamente cuando llegamos ahí a Riobamba, Lindavista, Montevideo, veías la impresionante cantidad de granizo que había caído.
1: Sí.
0: Y te estoy hablando que para esto yo creo que ya pasaban más de 2 horas. Y ya empezamos a ver patrullas que estaban ahí abanderado donde se habían caído árboles ahí por el Deportivo Miguel Alemán. Pero todo lo que era Riobamba eran, yo creo que alzaba el granizo unos 30 o 40 centímetros.
1: Sí.
0: Algunos jovencitos pues jugando con el granizo, haciendo bolitas como si fuera nieve y jugando con él. Otros más preocupados tratando de despejar todo el granizo que tenían en las puertas de su casa para poder sacar sus carros o bien moverse ellos. Pero sí, la cantidad de granizo era impresionante. Nunca había visto algo así en toda mi vida. Y es un ratito, Bueno, hoy me tocó ir a cita médica y tuve que pasar por Avenida Politécnica Nacional, desde Ticomán hasta Wilfrido Macié, hasta Montevideo. Y la constante era, hay una unidad habitacional del lado derecho, pasando luego las instalaciones del Sinvestar, y empezabas a ver los árboles caídos. Pero no eran arbolitos chiquitos, eran árboles que por lo menos tenían un metro y medio de grosor.
1: Sí.
0: Pero arrancados como de raíz.
1: Órale, así estuvo.
0: Muy, muy, el viento. Muy impresionante. Sí. Pero imagínate la cantidad del viento para tirar estos árboles.
1: Sí.
0: Y me fui dando cuenta, porque ya los habían seccionado, ya estaban rebanados, vamos a decir, por así decirlo. Y me di cuenta de una cosa, que todos los... Permítame tomar tantita agüita. Todos los árboles, Enrique, que estaban caídos...
1: Sí.
0: Haz de cuenta, ¿has visto la imagen de un hueso con osteoporosis, sobre todo en el de las mujeres?
1: Sí, sí, sí.
0: Así como con huecos al interior. Así estaban estos árboles.
1: Ah, caray.
0: ¿Qué te quiere decir esto? Que eran árboles enfermos.
1: Ajá.
0: Árboles que a lo mejor de raíz, y por eso se desprendieron tan fácilmente, ya tenían por ahí alguna plaga.
1: Sí.
0: Esto, ¿y por qué le viene todo esto de que le dije al principio de que se disfrazan los alcaldes de chalanes? Porque le digo yo, las primeras imágenes que vi del alcalde de Gustavo Madero fueron hasta las 6 de la mañana,
1: sí,
0: aquí trabajando, y él con una sierra mecánica cortando un árbol. Dices, señor, por favor, usted está para otras cosas, para eso que está haciendo usted, que es para una foto, para eso están las personas que saben utilizar esas máquinas, esas herramientas. No porque usted se vea en la foto que va a subir a sus redes sociales, se va a ver que usted está trabajando. Con que se vea que están trabajando cuadrillas es más que suficiente, y usted no necesita por qué agarrar ni siquiera una hacha, ¿no? O un machete para cortar árboles. Pero bueno, es esta cuestión. Y dentro de lo que publicaron, dentro de lo que pusieron ahí, es que fue algo natural, que no se pudo haber evitado. Y puedo decirle, sí, a lo mejor no se pudo haber evitado. Pero de que se pudo haber evitado, sí. Una persona cercana a mí, cuando la pandemia justamente entró a trabajar haciendo una especie como de servicio social, como ayuda para tener el currículum en sus estudios de biología, ¿sí? Entró a trabajar a la alcaldía de Azcapotzalco. Y eran cuadrillas de por lo menos 12, 14 chavos.
1: Ajá.
0: Y eran varias cuadrillas que se iban a los parques, a las avenidas donde había a camellón y que había árboles. ¿Y qué crees que hacían, Enrique? Censaban cada uno de los árboles.
1: Ajá.
0: Es más, teníamos que andar consiguiendo latas de estas de cerveza, de refresco, y cortarlas, hacer unas laminitas. porque las laminitas ellos con una pluma, con una punta, le ponían un número, y era un número que quedaba clavado en cada uno de los árboles. Y obviamente vamos a decir árbol 325, este árbol tiene problemas porque tiene plaga, tal, tal, tal. Cada uno de los árboles del Parque Revolución, del Parque de la China, donde está lo de José José, de los camellones de Plan de San Luis, de los camellones de Guanábana, bueno, todos estos, ahí en la Nueva Santa María y en la Colonia Clavería, que pertenece a esta alcaldía de Azcapotzalco. Entonces, ¿de que se pudo haber evitado? Sí, se pudo haber evitado. Porque si tú tienes un programa, que si lo tiene una alcaldía, pues yo creo que las demás deberían de tener ese mismo tipo de programas, que dependen de la Secretaría del Medio Ambiente. Bueno, ¿por qué esto? Porque simple y sencillamente, las palmeritas. ¿Cuántas palmeras no hemos visto que ya no existen aquí en la Ciudad de México? ¿Por qué? Pues porque vieron que unas ya estaban así como paraguas apagados, vamos a decirlo así, ¿sí? Con sus palmitas todas caídas, y dijeron, estas están enfermas.
1: Sí.
0: Y las empezaron a retirar. Lo mismo podían haber hecho con los árboles. Y ¿sabes qué? Lo que más me llama la atención es que de repente te metes a la página de la alcaldía y empiezas a ver, yo pedí que podaran un árbol, tal, tal, tal, nunca nos hicieron caso. Pasabas otro comentario, desde hace 2 años estamos pidiendo que recorten, que poden este árbol porque está muy grande y puede ser peligroso. Y así veías uno, otro y otro reporte. Yo, enfrente de mi casa, tengo un árbol que me dirá unos, cada piso es como de 3 metros, ¿no? Más o menos, 3, 6, como 10 metros debe de medir este árbol.
1: Sí.
0: Pero déjame decirte que es un árbol que, por ejemplo, en la noche estás en silencio y se hay algún viento y se oye como cruje. Pues dices, ¿en qué momento se va a venir abajo? Sí. ¿O en qué momento se va a arrancar de raíz y va a caer? Digo, a lo mejor sobre los techos de alguna casa, a lo mejor sobre algún vehículo, que esperemos que el vehículo no esté ocupado por personas, o sobre alguna persona que va caminando por la calle, tranquilamente por la banqueta, y de repente escuchas un crujido fuerte y se te viene un árbol encima. Entonces, creo que sí, más que andarse tomando fotos acá con la sierra y haciendo ese tipo de cuestiones, creo que es muy buen momento para que digan, ah, caray, pues vamos a ver, vamos a hacer este censo de árboles, a ver qué es lo que está sucediendo. Sí. Porque de lo contrario, mira, va a venir otra tromba, Enrique, y ¿cómo le vamos a hacer? Vamos a estar lamentando que le haya caído a alguna persona, vamos a estar lamentando que le haya caído algún autobús, que le haya caído algún carro, que le haya caído a un ser sintiente. Entonces, creo que es tiempo de que la alcaldía, digo, vienen tiempos electorales, que también ese sea parte, no de sus proyectos, sino que sea parte de sus promesas y de sus trabajos que van a hacer si es que se quieren reelegir en la alcaldía. Porque de lo contrario vamos a tener problemas, y yo creo que esto de estarse disfrazando de mecánicos, de ojalateros, de cortadores de árboles, de retiradores de bienes mostrencos y todo eso, yo creo que hay que dejarlo para otro tiempo. Sí. Eso ya no.
1: ¿Ellos sí se pueden reelegir los alcaldes? Porque ya ves, se dio eso, ¿no? Que ya no iba a haber reelecciones.
0: 3 años.
1: A 3 años.
0: Uh-huh. Lo más que puede durar un
1: alcalde.
0: Un alcalde son 6 años.
1: Son 6. Ah, entonces sí es válida su reelección.
0: Sí. En el caso de muchos.
1: Sí.
0: Sí, porque están en su primer trienio.
1: Sí, sí, sí.
0: Pueden reelegirse.
1: Ah, ellos pueden reelegirse.
0: Esto vino porque, haga de cuenta, y volvemos a Gustavo Madero, de repente estuvo el señor Víctor Hugo Lobo, salió Víctor Hugo Lobo y entró su esposa.
1: Sí.
0: Nora Arias. Creo que ya ahora ya no son pareja, algo por el estilo, y van siendo pareja. Regresó Víctor Hugo Lobo. Entonces tuvimos aquí que aguantar Víctor Hugo Lobo. Todavía era por 6 años. 6 años de él, 6 años de Nora Arias, 6 años de Víctor Hugo Lobo otra vez. y ya. Entró Chiquil, salió, y ahora está el señor Yanecar. ¿Sí? Entonces, Yanecar lo va por su segundo trienio. Pues vamos a ver qué es lo que dicen los vecinos.
1: Sí.
0: Porque sí es muy... se pasan en sus redes sociales diciendo, es que estamos haciendo esto. Y sobre todo ves hacia la parte de Cuauhtémoc. Qué bueno que estén ayudando a la gente de Cuauhtémoc, que es un barrio muy, pero muy necesitado de servicios, muy necesitado de seguridad, muy necesitado de luminarias, muy necesitado de carpeta asfáltica, porque ahí pasan muchos camiones y se la llevan así rapidito. Qué bueno que lo estén haciendo. Pero yo creo que es... nos agradaría más el hecho de que en lugar de estar subiendo tantas cosas a internet, se viera que es, se está gobernando absolutamente para todos. Porque sí, aquí tenemos, es como Santa Fe, que Santa Fe de un lado, tienes el pueblo de Santa Fe, es un pueblo que tiene mucha imaginación,
1: sí.
0: Y del otro lado ves las, este, los grandes edificios,
1: oficinas,
0: mire, no sé si usted, no sé si a usted les guste ver películas y todo esto, pero prueba de ese contraste económico, sí. Contraste social, es la película esta de Amarte Duele, donde sale Luis Fernando Peña y se me fue el nombre de la chica, Marta Higareda. Ella vive en los suburbios, en las casas, así muy... y él con su familia, Luis Fernando Peña, vive en el pueblito, en la colonia.
1: Sí, sí, sí, sí.
0: Entonces, ahí se ve una brecha social muy grande.
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0: Sea como sea, pues son colonias que están en cierto nivel. Pero vaya, no se gobierna nada más para unos cuantos, se gobierna para todos. Pero bueno, vamos a esperar. Ojalá que como regla de para los alcaldes, para los próximos alcaldes, para los aspirantes, ya dejen de hacer ese tipo de cuestiones. Sí, porque es muy bonita la foto donde están haciendo y reparando cosas y cosas que a veces yo creo que ni ellos tienen conocimiento de cómo se hacen. Pero bueno, vamos al resumen informativo del día de hoy.
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0: Y bueno, fue el lunes día de que se está hablando de esta regulación de redes sociales, de teléfonos celulares y todo esto, y el objetivo es una propuesta sobre regulación del uso de plataformas digitales y redes sociales, dice la presidenta de México. Bueno, pues un experto, lo tuvo hoy en la conferencia de prensa matutina, y pide un experto a la presidenta de México fijar en 16 años el acceso a las redes sociales. Gobernadora Delfina Gómez Álvarez consolida la agenda metropolitana con Ciudad de México, Hidalgo y Morelos. Muchos políticos, oiga usted, muchos políticos se dedican a invadir propiedad privada. ¿Qué lo dice? Un diputado del PAN, Federico Dorin. Estado de México será punto de encuentro del quinto foro internacional agroindustrial del 7 al 8 de agosto en Toluca. Diálogo con la sección 22 del CENTE se va a limitar a educación en Oaxaca, dice la presidenta de México. Va a estar presente ella, ¿eh? Atiende gobierno del Estado de México accidente de transporte de pasajeros en Atlacomulco. Inicia la dispersión de la beca Rita Cetina para útiles y uniformes escolares de primaria. El dólar bajó un poquito. Reconoce el gobierno del Estado de México a la Senapaf por 48 años de protección a la naturaleza y seres sintientes. Con campañas de atención médica, el gobierno del Estado de México protege a seres sintientes. Alerta en la Ciudad de México. Bueno, primero fue la tromba y ahora puede ser por caída de ceniza del Popocatépetl. En lo internacional, la cifra de muertos por terremotos en Venezuela ya pasó más, casi mes y medio. Sí. Ya supera los 6,000. Y en los deportes, lo que le había dicho, la UEFA, la Unión Europea de Fútbol Asociación, prepara un boicot contra el Mundial de Clubes para presionar a la salida de Gianni Infantino de la FIFA.
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0: Y bueno, hoy Informe 24 llega a su edición o su misión 3246 emisiones de esto que es Informe 24. Hoy que es 3 de agosto, ya iniciamos agosto, Paquito. Ya este es el mes más aburrido, ¿verdad? Ya le había dicho que es el más ¿qué hay? No hay puentes, no hay. Bueno, nada más las de estas, ¿cómo le llaman? Las juntas técnicas.
1: Ajá, sí.
0: El 29, 30 de agosto, y de ahí no hay que los chavitos.
1: Día festivo.
0: No hay días festivos. Es más, yo digo que este mes de agosto debería de ocuparse para que inicien las clases. Claro. Y que no haya de que, ay, es que, ¿qué tenemos? Entran en septiembre los niños.
1: Ajá.
0: Entran el primero de septiembre. En menos de 15 días ya van a tener el puente, ¿no? Sí. Del 15 y 16 de septiembre. Y ya. Ahí ya empezamos a fallar. Luego viene octubre, que el Día de la Raza. Que el festival del Día de la Raza. Que vamos a conmemorar a Cristóbal Colón y la representación de la Niña, la Pinta y la Santa María. Cristóbal Colón, los hermanos Pinzones. Bueno, todo esto, ¿verdad? Bueno, después viene noviembre. Entramos con noviembre, Día de Muertos. Luego que el aniversario de la Revolución Mexicana. Y luego, pues ya entramos a diciembre. ¿Y qué? Ya, así, empezamos a despedir ya. En serio, el año 2026, y nos vamos a encaminar al 2027. Y para eso, déjeme le digo que va a ser, me parece que es en septiembre, en octubre, cuando ya empiezan a moverse todas las cosas para esto que es las elecciones, y empieza a haber movimiento. Entonces, pues ahí también no va a faltar, porque también muchos que son delegados o muchos que quieren buscar algún cargo, pues van a las escuelas.
1: Sí.
0: Entonces los tienen que recibir. Y bueno, perdón. Pero bueno, hoy es 3 de agosto del 2026, llevamos 215 días de avance, faltan por transcurrir 150 días. La semana es la número 32, usted nos escucha por Romántica 380 y por Bestia Grupera 540. Saludo a mis compañeros, Francisco Ángel López está sacando la señal por Romántica 380. En Bestia Grupera está mi compañero Francisco Llanos. En el apoyo de ambos está mi compañero Francisco Alejandro Ambrosio. Y ¿quién más? Ya nada más. Ya Enrique López Poblano. También te vamos a poner Francisco. Sí, también. Sí, sí. Francisco Enrique Poblano y su servidor José Francisco Plaza. Plaza Montes de Casi se llamaba mi tío. Entonces, bueno, estamos más que listos para comenzar en esta emisión de Los Franciscos. Y vámonos, porque esto ya comenzó. Y como siempre, lo comenzamos así.
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1: Pero del año 1973, una honda emoción y un cerrado aplauso han inundado hoy los talleres de la factoría CIT en la zona franca, donde ha cesado definitivamente tras 16 años de éxitos y casi 800.000 unidades producidas, la fabricación del legendario e inolvidable CIT 600. Los propios operarios de la línea de montaje han querido rendir un sentido homenaje al último ejemplar salido de las cadenas, un reluciente modelo L especial de color blanco, coronado su capó con la emotiva pancarta que sentencia su orgullo: naciste príncipe, mueres rey. Con la despedida de este utilitario que logró motorizar a las familias españolas y transformar las carreteras de nuestro país, se cierra una página dorada en la historia industrial nacional, cediendo el testigo a los nuevos tiempos y exigencias del mercado automovilístico. Bueno, esto pasó hace 53 años. En 1958, el submarino nuclear Nautilus logra alcanzar el polo norte geográfico tras una travesía bajo el casquete polar. El buque cuenta con ordenadores y equipos de comunicaciones que facilitan la navegación sumergida. Esta hazaña muestra que el submarino nuclear es un activo militar estratégico de vital importancia en los tiempos revueltos de la Guerra Fría que corren. Esto pasó hace 68 años. En 1936, el velocista afroamericano Jesse Owens gana en Berlín su primera medalla de oro de las cuatro que logrará en los Juegos Olímpicos que se están disputando en la Alemania nazi. Esto pasó hace 90 años.
0: Y vámonos, nada menos y nada más que a 1492. ¿Le suena este año? Pues déjeme decirle que zarpa del puerto de Palos en España con la esperanza de encontrar una ruta hacia la India por el oeste Cristóbal Colón en su primer...
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0: Esperados, es sí. Más, ya había hasta motinados porque sí, no encontraban las famosas indias, que no llegó a las indias el señor Cristóbal Colón. Se le perdió la brújula.
1: Sí, creyeron que...
0: Creyeron que llegaron a las indias.
1: Ahí están los indios.
0: Ajá, sí, ahí están los indios, pero no eran las indias. Entonces, bueno, sí, de esto, de Rodrigo de Triana. Y por Lo tenían castigado al señor Rodrigo de Triana, y lo habían mandado al carajo. Sí, esa parte de los barcos, de la parte de arriba, donde están los vigías, eso era un lugar como de castigo.
1: Sí, sí, sí.
0: Y entonces a ese lugar se le llama carajo. Entonces lo habían mandado al carajo, y desde el carajo divisó la tierra y dijo: tierra, tierra a la vista. De esto, 534 años. En 1904, en la ciudad mexicana de Durango, nace la actriz mexicana Dolores del Río, máxima estrella del cine mexicano de la Edad de Oro y de Hollywood durante la era del cine mudo y principios del sonoro. Se le considera una de las más grandes divas del cine, figura mítica en México. De esto hace 122 años. En 1924 muere en Reino Unido Joseph Theodor Conrad. Él fue novelista polaco nacionalizado inglés, más conocido por su seudónimo como Joseph Conrad, autor de Corazón de las Tinieblas, entre otras obras. De esto hace 102 años. Y en 1857 nace en Annecy, Francia, fallece el escritor Eugenio Sue, entre cuyas obras cabe destacar La guarida del diablo, El marqués de Letoire, Hércules Hardy, Paula Monti, Matilde, Arturo, Matilde, Los misterios de París, El judío errante, entre muchas otras de sus obras. De esto hace 169 años. Y bueno, ha llegado el momento de felicitar, de apapachar, de llevarnos a festejar a todos aquellos que hoy llevan los nombres de...
1: Lidia, Avilón, Acela, Aspren, Eufronio, Gofredo, Mánaco, Dalmacio, Gamaliel, Licinia, Leoncia, Ampelia, Flavia, Lidia, Marana, Cira, Trea, Nicodemo, Baltén, Fausto y Pedro.
0: Y bueno, para todos nuestros amigos que nos están escuchando en Bestia Grupera, recordemos que este informativo sale por Bestia Grupera y por Romántica 380, y también por las plataformas que usted ya conoce y que obviamente siempre le recomendamos que se meta. 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
0: 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Y bueno, pues ahora sí, que vengan las mañanitas.

0: con mucha fe.
1: No cabe duda, me gusta Rigo Tobar. Me gusta Rigo Tobar. ¿Cuántos años? ¿Qué murió en el 90 y tantos, no?
2: Sí, efectivamente. Entonces,
1: a tantos años sigue siendo todo un figurón el señor Rigo Tobar. Una figura de la música internacional, así se le puede considerar, que llegó a atascar, dijo, atascar lugares como el Río, allá con más de 15,000, 20,000 personas, creo. Entonces, sí, es de los más importantes, Rigo Tobar. Y bueno, esto fue su serenata de cumpleaños. Vámonos, una pausa, no le cambie, quédese con nosotros. Esto es Informe 24, Romántica 1380.
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1: Y bueno, no me podía quedar con la duda. Este concierto, y sí, no me podía quedar con la duda, y sí me quedé muy corto, porque dije que entre 15,000 y 20,000. No, fueron entre 350,000 y 500,000 personas las que se dieron cita en un concierto gratuito. Un 21 de octubre de 1981, hace ya 45, va a ser 45 años, sí. Allá en Monterrey, Nuevo León. Y sí, se tiene una cifra estimada de entre 350,000 y 500,000
2: personas. Sí, sí, sí.
1: Algo realmente, ¿quién? Nadie. Al menos, sí. No sé, en estos momentos. Bueno, han dicho que en el Zócalo que se han reunido 250,000, 300,000, pero 500,000.
2: Sí, no.
1: No, ¿eh? No los hemos visto, ni la Chaki, sí. Ni la Chaki. Pero bueno, entramos con la información y bueno, la gobernadora Delfina Gómez Álvarez encabezó los trabajos de la primera sesión ordinaria 2026 del Consejo de Desarrollo Metropolitano del Valle de México. Esta fue celebrada en el Aeropuerto Internacional Felipe Ángeles. El encuentro contó con la participación de participación coordinada de los gobiernos de la Ciudad de México y también de Hidalgo, y la incorporación formal del Estado de Morelos a esa instancia metropolitana, un paso histórico que consolida un bloque regional para la atención de retos compartidos. Y escuchemos a la gobernadora Delfina Gómez Álvarez.
14: De que si continuamos sumando voluntades, esfuerzos, a través de un trabajo coordinado y en equipo, entre quienes formamos parte de esta gran metrópolis, claro que podemos llevar más bienestar y prosperidad a nuestros pueblos. Por ello, me sumo a lo que decía el escritor y periodista mexicano Juan Villoro. La urbe se ha transformado en tal forma que ofrece dos ciudades. Una está hecha de los relatos de la memoria colectiva, pero otra de la devastadora expansión cotidiana. Por ello, le reitero mi compromiso de seguir trabajando en equipo y en coordinación con todos ustedes para seguir haciendo del poder de servir una herramienta de la transformación de la cotidianidad de las familias de la zona metropolitana del Valle de México. ¡Viva el Valle de México! Muchas gracias.
1: Y bueno, durante la sesión, la presidencia conjunta del Consejo, órgano creado en 1998, aprobó por unanimidad los acuerdos para la configuración de la zona metropolitana, y esto es zona metropolitana del Valle de México, con la suma de Huitzilac, del estado de Morelos, con la zona se integra.
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1: Secretaría de Desarrollo Agrario, Territorial y Urbano destacó que entre el 2024 y el 2026 se realizaron 66 mesas de trabajo con el gobierno mexiquense para concluir dicho programa. En el marco de esta reunión, la mandataria estatal resaltó la firma del acuerdo de colaboración entre la Ciudad de México, Morelos, Michoacán y el Estado de México para desarrollar investigación científica enfocada en la preservación del bosque de agua, ecosistema vital para que abastece de recurso hídrico a más de 24 millones de personas en la zona central del país. Además, se señaló que el paquete integral que incluye la apertura de 3 sedes de la Universidad Rosario Castellanos en Chalco, Naucalpan y Chimalhuacán, la reconstrucción de 4.72 kilómetros del periférico oriente y mejores de la línea metropolitana de agua potable en movilidad, resaltó el trolebús Iztapaluca, la ampliación del Mexibús, el tren y el insurgente y la integración de las rutas México-Pachuca, Felipe Ángeles, México-Querétaro del Programa Nacional Ferroviario. Y ahora nos vamos a Toluca porque el Estado de México será el punto de encuentro del quinto Foro Internacional Agroindustrial del 7 al 8 de agosto. ¿En dónde? En Toluca. Y ahora nos vamos a Toluca.
16: Sí, este 7 y 8 de agosto el Centro de Convenciones del Estado de México será sede del quinto Foro Internacional Agroindustrial FIA 2026. Que reunirá personas productoras, empresarios, inversionistas, compradores nacionales e internacionales, instituciones financieras, universidades y especialistas para impulsar la innovación, la comercialización y el desarrollo del campo mexiquense. Organizado por la Cámara Nacional de la Industria de la Transformación, Canacintra, y del Gobierno del Estado de México, a través de la Secretaría del Campo, el foro fortalecerá la vinculación entre las personas productoras y los principales actores de la cadena de valor, entre ellos exportadores, empresas de logística, certificadoras, instituciones financieras y proveedores de tecnología. El objetivo es generar oportunidades de negocio, atraer inversiones y abrir nuevos mercados para los productos agroalimentarios en la entidad. El programa incluye conferencias magistrales, paneles especializados, encuentros de negocios B2B, espacios de networking y un área de exposición con empresas nacionales e internacionales que presentarán soluciones para elevar la productividad del campo. También habrá demostraciones de maquinaria agrícola, agricultura de precisión y tecnologías inteligentes para el manejo del agua y la producción sustentable. Durante el encuentro se abordarán temas estratégicos como financiamiento para la agroindustria, incorporación de nuevas tecnologías, modernización de sistemas de riego, autosuficiencia alimentaria, adaptación al cambio climático, agroecología, economía circular, apertura de mercados, logística y los retos que enfrenta la agroindustria mexicana ante el escenario económico internacional y la revisión del T-MEC. La Secretaría del Campo, María Eugenia Rojano Valdés, destacó que el FIA 2026 representa un puente entre el campo y la industria, entre la producción y tradición productiva y la modernidad tecnológica, al acercar a las y los productores con compradores, inversionistas y empresas que les permitan agregar valor a sus cosechas, acceder a nuevos canales de comercialización e incrementar sus ingresos. Por su parte, la presidenta nacional de Canacintra, doctora María de Lourdes Medina Ortega, afirmó que la agroindustria es uno de los sectores con mayor potencial para fortalecer la economía nacional al integrar innovación, transformación industrial y desarrollo nacional.
1: Pues ahí está, y continuamos con más información. Ha tomado mucha relevancia el Estado de México en algunos rubros, que son, es que no sé, fíjate que, y aquí creo que nuestro auditorio no nos dejará mentir, hemos transitado a lo largo de estos 12 años, ya vamos para 13 años en el que hemos transitado por gobiernos priistas, Erubiel Ávila Villegas, Alfredo del Mazo, y ahora Delfina Gómez.
16: Sí.
1: Pero yo no he oído, si de repente dicen, no, es que lo que se dejó de hacer, o tenían un abandono, pero hasta ahí, no se está pensando tanto en lo que se dejó de hacer y todo esto. Simplemente se va avanzando, se va avanzando, se va avanzando. Creo que esa es una muestra, y deberían muchos seguir la muestra de Delfina Gómez Álvarez, para trabajar hacia adelante. Y muy de vez en cuando, pero así, muy de vez en cuando, voltear al pasado y decir, no, pues es que esto lo dejaron de ser. Pero bueno, lo dejaron de ser, pero ya estamos nosotros aquí y vámonos para adelante. Creo que eso es lo que se debe de hacer, ¿no? Que estar, ay, es que los gobiernos... No. Simplemente se camina para adelante y así es como se va de rápido. Y vámonos a Tlacomulco. Desgraciadamente, pues hoy el gobierno del Estado de México, a través de Protección Civil, informa que la mañana de este lunes, un autobús de pasajeros se involucró en un accidente vehicular en el trébol del Arco Norte, municipio de Tlacomulco, por lo que de inmediato se desplegó un operativo de respuesta con la participación de corporaciones de emergencia de los tres órdenes de gobierno. El saldo preliminar es de 33 personas lesionadas, de las cuales 11 fueron trasladadas a unidades hospitalarias, 9 al Hospital General de Zona número 252 del IMSS, también 2 al Hospital General de Tlacomulco. El resto fue valorado en el lugar y obviamente pues dado de alta. En las labores de atención participaron la Unidad Municipal de Protección Civil y Bomberos de Tlacomulco, los Servicios de Urgencias del Estado de México y también la Policía Estatal y Guardia Nacional. Pues ojalá que estas personas que quedaron lesionadas pronto estén al 100%. Y vámonos a lo nacional.
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1: Híjole, ¿qué temas se tocaron hoy en la conferencia de prensa matutina? Hablamos ya al mediodía, hablamos de esto que fue la toma de Canal 11.
17: Sí.
1: Que muchas personas ni tenían conocimiento de que estaban tomadas las instalaciones de Canal 11.
17: Por ahí se había dado la nota, pero yo creí que ya había pasado. Y bueno,
1: al parecer, eso parecía, ¿no? Que sí, ya lo habían tomado y ya.
17: Ya, hasta ahí lo habrán dejado, pero ni me enteré cuando lo dejaron, pero yo creo que no, la habrán dejado y no,
1: seguían tomadas las instalaciones.
17: Sí.
1: Y bueno, ahora que veía todo esto, dije, ¿y entonces cómo estaba transmitiendo Canal 11?
17: Ajá.
1: Lo que pasa que Canal 11 depende de la Secretaría de Educación Pública.
17: Sí.
1: Y entonces, pues obviamente también es parte del sistema de radiodifusión pública. Entonces, por ahí le estaban prestando instalaciones para que pudieran sacar sus programas.
17: Sí.
1: Y hasta el día de ayer había 6 estudiantes nada más que habían tomado las instalaciones. Se les conminó a que abandonaran ya el lugar. Yo creo que el cansancio también de estar ahí,
17: pues
1: también los venció y dijeron, pues nos vamos. Ellos argumentan que hubo violencia. He visto algunas imágenes y, híjole, es que cómo te pueden sacar de un lugar donde tú lo tomaste por lo que sea. A lo mejor cosas muy, muy legales o ilegales, pero que hacen una petición y que hacen una protesta y eso le da legalidad. Pero vaya, estás en un lugar que no te pertenece. Y además, lo peor de todo, y aquí es donde sí pega, es el hecho de que mucho del material, que obviamente tenía que estar en una condición ambiente muy especial como es la biblioteca, pues al parecer tiene daños. Entonces, se van a abrir carpetas de investigación, van a ver, y los responsables van a tener que pagar. Pero bueno, dentro de, también de lo que se habló hoy en la conferencia de prensa matutina, esto que se está... que por ahí algunos están diciendo que Mordaza y que no quieren que las redes sociales y todo esto. Bueno, la presidenta Claudia Sheinbaum Pardo puntualizó que el objetivo de realizar los foros nacionales sobre el uso de plataformas digitales y redes sociales en niñas, niños y adolescentes es que para el nuevo ciclo escolar se presente una propuesta para su regulación en escuelas y con ello generar conciencia sobre el impacto en el crecimiento y comportamiento de las infancias. Escuchemos a Claudia Sheinbaum Pardo.
18: Nuestro objetivo es presentar una propuesta a partir de los foros que se están haciendo en distintos lugares del país, por lo pronto para las escuelas, y después seguir debatiendo para ver si regulamos y cómo regulamos las plataformas digitales o cómo evitamos que las niñas y los niños...
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18: Pero el objetivo es que se haga una discusión nacional sobre este tema y que haya conciencia de los impactos que puede tener. Porque en la casa son madres y padres de familia o quienes cuidan a las niñas y los niños quienes deberían decir, bueno, puedes usar el teléfono cierto tiempo, por ejemplo. Entonces, tanto recomendaciones como regulaciones que permitan proteger a la niñez y a la juventud. Y también que lo conozcan los jóvenes, para que no sientan que es una imposición, sino que ellos mismos conozcan cuál es el impacto del uso excesivo de las plataformas digitales en su crecimiento y su comportamiento.
1: Pues ahí está. Y bueno, dentro de estos mismos temas, pues a estas conferencias, sobre todo que son los lunes, se ha invitado expertos. Y hoy uno de estos expertos le planteó algunas cosas. Vamos a escuchar muy, pero muy atentamente a este experto, Enrique, que sí. Hoy le pide a Claudio Sheinbaum Pardo fijar en 16 años el acceso a redes sociales.
17: Sí, Jonathan Haidt, psicólogo social estadounidense, llamó a Sheinbaum a implementar en México medidas para retirar los teléfonos de las escuelas y elevar a 16 años de edad mínima para abrir cuentas en redes sociales. Escuchemos a este psicólogo social.
22: Democracias del mundo están quitando los teléfonos inteligentes durante la escuela y están elevando a 16 años la edad mínima para abrir cuentas en redes sociales. Le animo a usted, presidente Sheinbaum, a implementar ambas medidas en México. Imagínese si, cuando nosotros íbamos a la escuela, hubiéramos podido llevar nuestros televisores y radios para usarlos durante la clase. Imagínese ser maestro en una situación tan imposible. La enorme distracción que provocan los teléfonos, así como las tabletas y los computadores, es una de las razones por las que los resultados de los exámenes y la capacidad lectora están disminuyendo en todo el mundo.
1: Pues sí, están disminuyendo y creo que sí, ¿no? 16 años está ideal, ¿no? Para las redes sociales, para niños, porque sí, hemos visto en otros sitios que, bueno, los niños que traen ya un chip muy diferente al de nosotros,
17: sí.
1: toman un dispositivo móvil y lo mueven y lo hacen, bueno, todo.
17: Algunos papás, para que no estén de traviesos, les dan los teléfonos y los niños ahí andan con los jueguitos que aparecen en internet, pero como tú dices, ¿cómo le mueven? Y rapidísimo.
1: Ajá. Te ganan así de fácil.
17: Chavitos de 5 años están ahí ya bien clavados con eso.
1: Pero bueno, vámonos con más, porque siempre sí va a haber diálogo con la presidenta. Se va a reunir con los señores de la CENTE y se va a tratar solamente una cuestión. Y el próximo jueves se reunirá con integrantes de la sección 22 de la Coordinadora Nacional de Oaxaca para revisar avance de los acuerdos alcanzados con las Secretarías de Educación Pública y de Gobernación. Escuchemos a Claudia Sheinbaum Pardo.
18: Vamos a hablar sobre los acuerdos que se tomaron con la Secretaría de Gobernación y el Secretario de Educación con la sección 22. Ese es el tema que vamos a tocar. No es... digamos, con la CENTE tiene la sección 22 y tiene demandas específicas sobre Oaxaca, sobre acuerdos que se tomaron para nuevas plazas en Oaxaca y algunos otros temas relevantes. Entonces, sobre esos temas, el cumplimiento de esos temas y algún tema más relacionado con Oaxaca y la educación de las niñas y los niños en Oaxaca, eso es lo que vamos a platicar. Ahí acepté y quedó muy claro ese día con la dirigencia de la 22... que esos son los temas que vamos a tratar. La próxima semana vienen el jueves.
1: Pues ahí está. Y bueno, pues ya vámonos una... Bueno, rápido, nada más le comento. Vamos a escuchar qué fue lo que dijo la Presidenta de la República de la dispersión ya de la beca Rita Cetina, que es para útiles y uniformes escolares de primaria. Escuchemos a Claudia Sheinbaum Pardo.
18: Que a partir de hoy comienza la dispersión de la beca Rita Cetina para útiles y uniformes escolares en primaria. Nos va a platicar cómo van a ser estos depósitos. Ya son millones de familias que tienen su tarjeta del bienestar para recibir este apoyo.
1: Pues ahí está. Vamos a una pausa, pero no nos vamos a la pausa sin que nos digas cómo inicia la semana el dólar, por favor.
17: Sí, bajó 2 centavos el tipo de cambio. El dólar se comercializa en 17 pesos con 33 centavos en bancos.
1: Pausa, regresamos.
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1: Y bueno, vámonos con temas. Esto de las de la inversión de predios. Hoy un diputado, el diputado federal del PAN, Federico Dorin, pues puso las alertas, por decirlas así, porque afirmó que muchos políticos de la Ciudad de México aprovecharon las jornadas notariales que llevan a cabo el gobierno local para detectar propiedades en las que los habitantes no cuentan con escrituras o enfrentan juicios por la propiedad para después invadir esas propiedades. Hay muchos políticos que se dedican a invadir propiedad privada y un grupo de políticos utilizaron las jornadas notariales, las que se ofrece el gobierno con el Colegio de Notarios para la asesoría testamentaria, en la que muchos capitalinos de buena fe van y le cuentan a un notario o al gobierno los problemas que enfrentan respecto a su propiedad. Esto lo dijo Federico Dorin en una conferencia de prensa. Bueno, el panista detalló que las jornadas notariales, muchos capitalinos van de buena fe y le cuentan un problema al gobierno. Y bueno, afirmó que la industria del despojo, híjole, ¿cómo la califica? Como industria del despojo, ha ido creciendo en los últimos años. A partir de esta información, cada vez más se agrava, y que es que empezaron esos políticos a invadir con tecnología de punta, empezaron a invadir los predios que sabían que estaban en mayor indefensión o en mayor vulnerabilidad legal. Y bueno, el diputado federal recordó que 2019 a 2024 la Ciudad de México registró 23.933 carpetas por el delito de despojo. Y en el 2021 fue el año con más denuncias, acumulando un total de 4.437. Y vámonos a los deportes.
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23: Buen día, Enrique. Buen día, José Luis. Y vámonos con los deportes. Concluyó la jornada 3 del torneo Apertura 2026 de la Liga MX. América firmó una contundente victoria de 3-0 sobre Santos Laguna para mantenerse como uno de los equipos más sólidos de este arranque de torneo. Toluca también sumó de 3 al derrotar 3-1 a Necaxa, mientras que Monterrey venció 2-0 al Atlas y continúa en la pelea por los primeros puestos. La sorpresa de la jornada la protagonizó el Atlante, que derrotó 3-2 a Cruz Azul, en un resultado que vuelve a generar cuestionamientos sobre el funcionamiento de la máquina. Pumas, por su parte, consiguió la goleada de la fecha tras imponerse 5-1 ante Juárez. En el resto de la actividad, León superó 1-0 a Pachuca, Querétaro dio otro golpe al vencer 3-2 a Tigres, las Chivas empataron a 1 contra Puebla y Atlético de San Luis igualó a 0 frente a Tijuana. Con estos resultados, la Liga MX entra en pausa por la disputa de la Leagues Cup. Los clubes mexicanos buscarán mantener el protagonismo internacional antes de reanudar la actividad del torneo.
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1: Gracias, gracias a usted. Soy José Plaza y me quedo para servirle. Hasta mañana.
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1: Hakanu kunindi o haku oño sabiku y yo tu kanumao hakuskuao. ¿Lo entendiste? 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Así siente una persona que solo habla mixteco cuando le explica.
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pa' que no sepan en cuál de ellas lleva el puñal. Usa un sombrero de ala ancha de medio lado y zapatillas por si hay problemas, salir volado.

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1: Bienvenidas y bienvenidos a Revista del Consumidor Radio. Soy Joy Ramírez y en esta ocasión nos acompaña la chef Erika Fonseca para preparar el platillo Sabio Profeco de este mes. Muchas gracias por acompañarnos, bienvenida.
2: Vamos a preparar unas deliciosas setas al pibil. Para preparar nuestro platillo necesitaremos 4 tazas de setas deshebradas, media cebolla fileteada, 30 gramos de pasta de achiote, un clavo de olor, 2 pimientas gordas, 1/4 de taza de vinagre blanco, 1 taza de jugo de naranja agria, 2 chiles guajillos y 1 cucharada de aceite. Para la cebolla encurtida, media cebolla morada fileteada, 2 chiles habaneros fileteados, 1/4 de taza de vinagre blanco o de manzana, el jugo de 2 limones, 1 cucharadita de comino en polvo, 1 cucharadita de orégano seco, media cucharada de aceite de oliva y sal y pimienta. Para la salsa de habanero que acompañará al platillo vamos a ocupar 5 chiles habaneros, 2 dientes de ajo asados, 1/4 de cebolla, el jugo de un limón y 1/4 de taza de aceite de oliva. Y finalmente, para servir nuestro platillo, medio kilogramo de tortillas y 1 taza de frijoles molidos. Para el adobo de nuestras setas al pibil, comenzaremos desvenando nuestros chiles guajillos, retirando el tallo y todas las semillas. Ahora directamente al fuego, llevamos los chiles por aproximadamente 8 segundos para asar. Se darán cuenta que están listos cuando la piel de los chiles se encuentra brillosa. Esto hacemos para liberar todo el aceite de nuestros chiles. Después, los remojamos en agua caliente de 10 a 15 minutos para suavizarlos. Para preparar nuestro adobo, licuamos los chiles guajillos, el achiote, el vinagre, el jugo de naranja, el clavo, la pimienta gorda y un toque de sal. Ojo, si consiguen naranja agria, pueden omitir el vinagre. Licuamos muy bien y reservamos. Ahora, calentamos el aceite vegetal en una sartén y acitronamos la cebolla por un par de minutos. Después, agregamos las setas previamente deshebradas e incorporamos con la cebolla. Antes de que las setas suelten todo su jugo, agregamos el adobo y mezclamos hasta que todas queden cubiertas. Probamos y, de ser necesario, volvemos a salpimentar. Dejamos cocinar por aproximadamente 8 minutos hasta que el adobo haya reducido. Las reservamos y ahora vamos a nuestra salsa de habanero. En un comal colocamos los chiles habaneros, el ajo y la cebolla y los asamos hasta que estén tatemados. De esta manera sueltan todos los aceites. Después, los retiramos del fuego y los llevamos a licuar con la cebolla, jugo de limón, sal y pimienta. Ahora agregamos nuestro aceite de oliva en forma de hilo, sin dejar de licuar, para emulsionar y obtener una textura entre salsa y aderezo. Rectificamos la sazón y reservamos. Ya que tenemos nuestra salsa lista, vamos a preparar nuestra cebolla encurtida. Utilizaremos la cebolla morada fileteada, chile habanero fileteado, orégano y comino molido, también jugo de limón y mezclamos. Agregamos un poco de vinagre blanco o también puede ser de manzana. Salpimentamos al gusto hasta integrar todos los ingredientes. Colocamos un poco de aceite de oliva y terminamos de mezclar. Dejamos reposar por 30 minutos o hasta que notemos que la cebolla esté suave y de color morado. Finalmente, para servir nuestro platillo, calentamos muy bien las tortillas y untamos un poco de frijoles negros molidos. Agregamos nuestras setas al pibil y acompañamos con la cebolla encurtida y la salsa habanero al gusto. ¡Listo! Ya podemos disfrutar nuestros tacos de setas al pibil. Recuerden que el platillo Sabio Profeco es muy fácil de preparar, tiene buen sabor, aporta un balance nutricional y rinde para varias porciones. Anímense a prepararlo y cuéntenos en nuestras redes sociales cómo les fue. No olviden que también pueden ver esta receta en nuestro canal de YouTube Profeco TV. Yo soy la chef Erika Fonseca y fue un gusto cocinar con ustedes en Revista del Consumidor Radio.
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1: Ahora cuéntanos, una vez que ya nos has platicado la receta y el procedimiento, queremos saber acerca de tu cocina y también de ti, ¿cómo fue que empezaste tu camino en la gastronomía?
2: Pues mira, yo primero les quiero contar esto, yo no quería estudiar gastronomía, yo quería ser doctora. Entonces mi meta era como salvar a la gente de ser diabético, era como mi sueño porque mi mamá es diabética.
1: Tu objetivo,
2: entonces,
1: ¿no?
2: Ajá, era como mi objetivo siendo doctora. Entonces, bueno, por mil cosas no logré como ya mantenerme ahí en la carrera, solo estuve 6 meses y después me gustaba mucho cocinar desde chiquita. Eso sí, con mi abuelita paterna y con mi mamá, pues siempre me involucraron en la cocina y dije, bueno, pues será como otra rama en la que a lo mejor yo puedo hacer algo por las personas en esta cuestión del cuidado, ¿no?, de la salud. Y por eso creo que la gastronomía me llamó la atención, porque creo que a través de la alimentación, pues obviamente podemos mantenernos sanos, ¿no?, a través de lo que le damos a nuestro cuerpo. Y por eso fue que empecé a decidir estudiar gastronomía, soy licenciada en gastronomía.
1: ¿Y actualmente cómo definirías tu cocina?
2: Mi cocina es práctica, balanceada, sí cuido muchísimo que sea balanceada y que sea creativa también, ¿no? Que no te aburras utilizando el mismo ingrediente, sino que también le des cierta variedad, ¿no?
1: Versatilidad.
2: Exacto.
1: También, ¿no? Y respecto a la combinación de ingredientes, me llama la atención el platillo de este mes, que fue setas al pibil. ¿Cómo fue que se te ocurrió esta receta? O sea, cambiar, creo que lo habías dicho también durante la grabación del platillo, siempre estamos acostumbrados a que el platillo
2: es con carne de cerdo,
1: con carne de cerdo, ¿no?
2: Sí, es como la clásica.
1: Ajá. ¿Y cómo fue que tú pensaste en las setas?
2: Pues mira, te voy a compartir algo. Hace unos años, no, ya bastantes años, fui vegetariana y dejé de serlo por una razón muy, muy buena. Yo daba clases de cocina mexicana, entonces era un poco complejo cuando había, no sé, receta de carnitas, receta de cochinita pibil, receta de tacos, no sé, tacos al pastor, infinidad de recetas que llevan proteína animal, y cuando las probaba, pues me caían muy mal, ¿no? El organismo es muy inteligente, nuestro cuerpo es muy inteligente, y si tú le empiezas a acostumbrar a darle cierto tipo de alimento, obviamente le dejas de dar uno, va a reaccionar, y eso es muy normal. Entonces, pues fue imposible, ¿no?, de esta forma, o me

0: adaptar una, o sea, la que ya existe de cochinita, pues hay que convertirla a una receta que tenga más fibra. ¿Y cómo? Pues haciéndola con setas.
1: Y ya habías colaborado con nosotros,
0: sí,
1: ¿no?
0: Sí, el año pasado, a principios de año, recuerdo, hicimos una receta de mole de olla verde.
1: ¿Y cuál ha sido tu experiencia de venir aquí a la grabación,
0: yo
1: de colaborar acá?
0: Fascinada, porque he aprendido yo. Y también sé que al transmitir una receta así, ¿no?, que quede práctica, alcanzable, económica y nutritiva, pues siento que ya dejé un granito.
1: Sí, para que repliquen la receta. Y finalmente, ¿cuál sería tu consejo para que justo las personas se acerquen de nuevo a la cocina y tengan este acercamiento con los ingredientes?
0: Pues yo, mi consejo sería, vayan a los mercados y que se animen un día, que compren un espárrago, unas calabazas, lleguen a su casa y las cocinen, ¿no? Yo creo que a través de Profeco en el canal pueden encontrar muchísimas recetas. Entonces es eso, que se animen, que se den la oportunidad de fallar también, porque así es la cocina, un poquito prueba y error. Y sería eso, que se animen a probar ingredientes que a lo mejor nunca han probado y que se pueden sorprender un montón con el sabor y que hasta pueden descubrir una técnica maravillosa de cómo saben más ricos, ¿no? Ese sería como mi mayor consejo, que visiten mercados, supermercados, que compren un ingrediente, el que quieran, y que lleguen a cocinar.
1: Que se atrevan.
0: Sí.
1: Bueno, pues muchas gracias por esta plática, por acompañarnos y por enseñarnos esta versatilidad de las setas al pibil.
0: No, al contrario, muchas gracias a ustedes y espero nos veamos muy pronto.
1: Seguro que sí. Los invitamos y las invitamos a que consulten nuestras redes sociales y que acudan al canal de Profeco TV en YouTube.
0: Gracias.
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0: 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Son las 6 con 28 minutos.
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Son las 6:30.

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0: 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Son las 6 con 58 minutos.
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Son las 7 en punto.

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0: 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Son las 7 con 28 minutos.
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0: 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Son las 7 con 30 minutos.

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0: 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Son las 7 con 58 minutos.
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0: 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Son las 8 en punto.

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0: 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Son las 8 con 28 minutos.
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0: 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Son las 8 con 30 minutos.

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0: 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Son las 8 con 58 minutos.
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Son las 9 en punto.

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0: 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Son las 9 con 28 minutos.
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0: 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Son las 9 con 30 minutos.

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0: 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Son las 9 con 57 minutos.
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7: Son las 10 en punto.

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0: 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Son las 10 con 28 minutos.
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0: 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Son las 10 con 30 minutos.
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5: La violencia está desatada en el estado de Veracruz. Según los informes de la propia Fiscalía de Justicia de la entidad, en las últimas 24 horas fueron asesinadas dos mujeres y otra más resultó lesionada por arma de fuego. Esto ocurre a tan solo 17 meses que la gobernadora de la entidad, Rocío Nale, estableciera un programa de protección a mujeres denominado Veracruzana Protegida. Hasta el momento no hay reacciones del gobierno de Morena. Intensos incendios se registraron este fin de semana en zonas boscosas del estado de Washington, al oeste de los Estados Unidos. Según las últimas informaciones, el fuego habría consumido no nada más bosques, sino varias comunidades en donde las casas quedaron completamente destruidas. En las últimas horas, los habitantes de estas regiones regresaron a sus lugares donde se encuentran sus viviendas para descubrir que ya no existían. Se le está solicitando a Donald Trump la declaratoria de emergencia para que fluyen recursos económicos para la reconstrucción. Mientras tanto, en los Estados Unidos, la Corte Federal detuvo el intento del presidente de Estados Unidos, Donald Trump, de limitar la ciudadanía estadounidense para los hijos de inmigrantes ilegales o indocumentados que tengan a sus hijos en los Estados Unidos. Eso significa que aún personas que no tengan documentos legales en su estadía en Estados Unidos y tienen un hijo dentro del país, podrá obtener de manera automática la nacionalidad.
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0: 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Son las 10 con 58 minutos.
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Son las 11 en punto.

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0: 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Son las 11 con 28 minutos.
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0: 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Son las 11 con 30 minutos.

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0: 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Son las 11 con 56 minutos.
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2: En las próximas horas se espera que la Universidad Nacional Autónoma de México dé todos los detalles para la realización del examen de control presencial y con esto poder superar el fenómeno de trampas, fraudes con inteligencia artificial durante el examen de admisión para el ciclo escolar 2026-2027. Ayer en un comunicado la UNAM dio a conocer que el inicio de clases de manera oficial se retrasa hasta el lunes 31 de agosto. El número de personas fallecidas a consecuencia de los dos terremotos iniciales y todas sus réplicas en el norte de Venezuela ya supera las 6.100. Se habla de al menos 10.000 personas lesionadas en alguna medida, pero es dramático saber que todavía 15.000 personas se reportan como desaparecidas. La Comisión Interamericana de los Derechos Humanos urgió a la OEA, a la Organización de Estados Americanos, intervenir de inmediato en Nicaragua e impedir que el todavía presidente de ese país, Daniel Ortega, mantenga su intención de cancelación de todo proceso electoral, sobre todo los presidenciales.
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Son las 12 en punto.

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0: 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Son las 12 con 20 minutos.
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Son las 12 con 30 minutos.

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0: 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Son las 12 con 50 minutos.
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Son las 12 con 59 minutos. 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

0: 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Es la una en punto.
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2: ¿Qué tal? Buenas tardes, ¿cómo están? Es la una de la tarde en el centro de México, a las 9 de la noche aquí en Madrid. Soy Alberto Peláez, empezamos.
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2: La presidenta Claudia Sheinbaum reiteró este martes su defensa de los lineamientos de la ley censura que obligan a los medios de comunicación a emitir un código de ética y la designación de un defensor de las audiencias. La propuesta de Rocío Nale de censar a los periodistas de Veracruz a través de la Comisión Estatal para la Atención y Protección a Periodistas desató una ola de críticas y rechazo en el gremio periodístico. Para Rodolfo Herrera, presidente de la Asociación de Periodistas de Veracruz, la idea tiene dos lecturas: deshacerse de falsos reporteros y, a su vez, mantener el control sobre los verdaderos periodistas, sobre las voces críticas. La Secretaría de Educación de Guanajuato informó que los más de 3.500 estudiantes inscritos en el bachillerato bivalente militarizado continuarán sus estudios con normalidad después del análisis realizado en los oficios emitidos recientemente por la Secretaría de Educación Pública, quien había ordenado el cierre a nivel nacional. La dependencia estatal explicó que los documentos federales emitidos los días 22 y 29 de julio están dirigidos principalmente a instituciones de educación básicas y a escuelas particulares, por lo que no afectan la operación del modelo educativo público que funciona en Guanajuato. La presidenta Sheinbaum reaccionó este martes a la decisión del gobierno de Guanajuato de mantener sus escuelas públicas de bachillerato militarizado pese a la determinación de la Secretaría de Educación Pública. La administración encabezada por Livia Denise García indicó que esta orden federal no afecta a esas escuelas porque solo aplica para el nivel básico y colegios particulares. Ante esto, Sheinbaum instó a que la gobernadora converse con el titular de Gobernación Educación Pública, Mario Delgado, sobre el asunto. La economía relacionada con el turismo en México creció un 0.1 anual en el primer trimestre de 2026, ante un alza de los bienes y el consumo de turistas nacionales, informó ese martes el INEGI. El avance del indicador, que el INEGI llama Producto Interno Bruto Turístico, resultado del aumento interanual del 1% en los bienes, contrarrestado por una caída del 0.2% en los servicios, detalló el Instituto Autónomo en su informe basado en cifras originales. Aspirantes de la Universidad Autónoma de México insisten a las autoridades educativas que revisen sus casos tras la cancelación masiva de exámenes de admisión para la licenciatura 2026, después de que fueran halladas supuestas inconsistencias en el proceso. El 27 de julio, cuatro días antes del anuncio del examen de control, un colectivo presentó un pliego petitorio al rector de la máxima casa de estudios, Leonardo Lomelí, para que se reconsiderara la cancelación de las evaluaciones. La UNAM retrasó el inicio de clases para los alumnos de primer ingreso a la licenciatura derivado de la polémica por irregularidades en el examen de admisión. El Colegio de Directoras y Directores de Facultades y Escuelas de la UNAM acordó posponer al lunes 31 de agosto el inicio del ciclo de este año, tanto para alumnos como para el pase reglamentado como para aquellos del concurso de selección. Una fuerte tromba azotó este lunes el municipio de Pátzcuaro, provocando la inundación de varias calles y afectaciones a decenas de viviendas y daños a más de 10 vehículos, varios de los cuales fueron arrastrados por la corriente o sufrieron el colapso de bardas, postes y árboles. La Coordinación Estatal de Protección Civil informó que el último fenómeno natural de este tipo se registró hace 15 años, cuando se contabilizaron afectaciones a decenas de viviendas. Televisa Puebla separó a la conductora Nadia de la Rosa tras la polémica generada por los comentarios hacia los hombres de la tercera edad en su podcast Descasadas. Nadia de la Rosa anunció su salida del podcast que compartía con Hilda y Nay Salvatori, así como con Graciela Palomares. Además, la conductora de Televisa Puebla dio a conocer que la empresa decidió separarla del programa matutino que conduce entre semana. El secretario del Tesoro de Estados Unidos, Scott Bessent, adelantó este martes que Washington y Teherán podrían llegar a un pacto inminente entre hoy y mañana para reabrir el tránsito de embarcaciones comerciales en el estrecho de Hormuz. Las autoridades guatemaltecas ordenaron anoche la evacuación de varias comunidades ubicadas alrededor de la falda del volcán de fuego tras iniciar una erupción. Claudine Ogales, secretaria ejecutiva de la Coordinadora Nacional para la Reducción de Desastres, confirmó que la actividad del coloso iniciada la mañana del lunes se mantuvo y fue incrementando durante todo el día, por lo que por prevención se ordenó la evacuación de las comunidades. Decenas de barcos acorazados alemanes de la Segunda Guerra Mundial están volviendo a quedar a la vista debido al descenso de los niveles de agua del río Danubio, el segundo más largo de Europa. Los barcos son una curiosa distracción o un recordatorio de la crisis de calor y sequía que azota Europa. Los bajos niveles de agua del Danubio también han llevado a las centrales eléctricas al borde del cierre y gobiernos de toda Europa están tomando medidas para ahorrar electricidad. Durante la última semana se ha sentido un intenso calor en varios países. En Corea del Sur ha causado la muerte de 19 personas en lo que va de año, según informó el martes una agencia gubernamental de salud, mientras el país soporta una ola de calor abrasador. Un total de 2.221 personas sufrieron enfermedades relacionadas con el calor entre el 15 y el 13 de agosto. De ellas, 19 fallecieron, indicó la Agencia para el Control y la Prevención de Enfermedades en Corea. Y la muerte de tres leones en un zoológico de Japón, posiblemente por un golpe de calor, ha provocado críticas de los organismos de defensa de los derechos de los animales, como PETA, que denunció este martes su continuado cautiverio como uno de los motivos de su fallecimiento. Esta tragedia es un crudo recordatorio de que los zoológicos nunca pueden proporcionar a los animales salvajes el control y la libertad que necesitan para protegerse, aseguró el grupo en un comunicado. Bueno, empezamos con la información y ya tenemos como todos los días a José Luis Plaza. José Luis, buenas tardes.
5: Buenas tardes, Alberto. Buenas tardes al auditorio. Y ayer no anduve por aquí porque anduve haciendo un recorrido por todas estas partes de la alcaldía de Gustavo Amadero, en las cuales fueron más de 100 árboles los que se cayeron, los que se fueron arrancados prácticamente de raíz por las rachas de viento y todo esto. Estos árboles el día de ayer y el sábado, domingo, ya están siendo seccionados, o sea, están siendo rebanados. Pero déjame decirte, Alberto, que estuve viendo la mayoría de estos árboles que estaban enfermos. Todos tienen, haz de cuenta, como un hueso con osteoporosis, así con muchos huecos al interior de su tronco, y muchos de estos árboles están enfermos. Esto es preocupante porque ¿cuántos árboles más están en esta alcaldía y en todas las demás alcaldías que están enfermos y no se les está dando atención, Alberto? Esto sí preocupa porque ya vimos lo que sucedió el fin de semana y esperemos que no se vuelva a repetir algo tan complicado, y sobre todo cuando hay gente en calle, ¿no?
2: Qué peligroso y qué triste al mismo tiempo.
5: Sí, y fíjate que hace años, justamente en pandemia, tuve una persona muy cercana que trabajó en la alcaldía de Azcapotzalco y hacían eso, el censo de los árboles, para ver qué árbol estaba enfermo, qué árbol ya no estaba en condiciones de seguir, si se tenía que podar o bien se tenía que retirar. Entonces yo creo que este programa se debería de volver a instituir en todas las alcaldías, Alberto.
2: José Luis, muchas gracias, muy buenas tardes.
5: Hasta luego, gracias, buenas tardes.
2: Y decenas de aspirantes a la licenciatura se manifestaron en contra de la decisión de la Universidad Autónoma de México de aplicar un examen presencial de control después de que surgieran denuncias sobre el presunto uso de inteligencia artificial durante la prueba de acceso. Las protestas se concentraron frente a la rectoría de la UNAM, desde donde avanzaron hacia la avenida Insurgentes de la Ciudad de México. Entre sus principales demandas está la realización de una mesa de diálogo con la institución, así como transparencia respecto a los criterios que determinaron qué alumnos deberán presentar un examen de control presencial. Durante la movilización, los manifestantes lanzaron consignas como "merezco mi lugar", "aspirante seleccionado no será burlado" y "fraude". No culpen a los aspirantes seleccionados, culpen a los encargados, se leía entre los carteles de la movilización. Luis Fernando, buenas tardes.
6: ¿Qué tal, Alberto? ¿Cómo te va? Muy buenas tardes. Itlali Hernández, presidenta de la Comisión Nacional de Elecciones de Morena, rechazó que el partido incurra en campaña anticipada rumbo a las elecciones estatales de 2027. Nosotros somos un movimiento que todo el tiempo estamos haciendo actividades y tareas. No violamos la ley electoral porque no hay proceso electoral. No estamos llamando al voto y no estamos en una campaña de promoción electoral. Cuestionada sobre los eventos que realiza la senadora morenista Andrea Chávez, quien se prevé busca la gubernatura de Chihuahua, Citlali Hernández negó que se trate de actos anticipados de campaña. Dice ella que están en tareas partidistas, o sea, igual estas personas como Andrea, que por supuesto aspiran a algo, pero igual estoy yo, igual está el militante de base. Es que Morena tiene una vida y yo sé que a veces es difícil entender las dinámicas de Morena porque no son tradicionales a lo que hemos visto, refirió Hernández. La presidenta de la Comisión Nacional de Elecciones de Morena sentenció que las actividades son parte de una presencia territorial.
0: 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Es la una con 12 minutos. 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
2: Bueno, la presidenta reiteró este martes su defensa de los lineamientos de la ley censura que obligan a los medios de comunicación a emitir un código de ética y la designación de un defensor de las audiencias. La presidenta acusó en su conferencia matutina que los medios mienten deliberadamente, por lo que afirmó que debe garantizarse un derecho de réplica. Puede ser cuestionada la autorregulación, pero es mejor que esto a la censura, por lo menos que publique su código de ética para ver si ellos mismos lo respetan o no, que tengan un espacio donde la gente pueda decir esto no es cierto, declaró. Sheinbaum explicó que en los códigos de ética se deberá precisar si un medio es plural o tengo derecho a mentir para informar para que sus audiencias estén enteradas. Es mejor eso a que el gobierno, como eran las secretarías de gobernación antes, se haya dedicado a censurar la opinión. Es mejor un esquema con el que estamos planteando que miren sumamente sencillo. No tiene nada que ver con la censura y como se están quejando, insistió. La presidenta insistió en que su administración respeta la libertad de expresión en México y no censura a los medios de comunicación después de lanzar una serie de críticas. Y las diputadas morenistas Nayeli Salvatore y Grace Palomares desataron una polémica tras criticar a las personas de la tercera edad e ironizar sobre su olor. Sus declaraciones en el programa en redes sociales Descasadas llevaron a que las legisladoras de Puebla ofrecieran disculpas desde redes sociales y acusaron que sus opiniones fueron sacadas de contexto. En la conversación, Salvatore se ríe de un comentario de otra participante y remarca entre carcajadas que los viejitos huelen a baúl. Por su parte, Grace Palomares comenta: ya es piel de viejito, así suavecita. La legisladora se ríe del comentario de Salvatore y agrega: es que ya se están pudriendo, güey. Ante ello, publicaron un comunicado en sus redes: en ningún momento existió la intención de ofender, descalificar o menospreciar a las personas de la tercera edad ni a ningún grupo de situación de vulnerabilidad. Al ser descontextualizados, los comentarios dieron lugar a una interpretación distinta a la intención con la que fueron expresados, señalaron. ¿Qué más tenemos, Luis Fernando?
6: Alberto, en distintas acciones coordinadas por la Secretaría

0: costas de Oaxaca, las autoridades se percataron de la presencia de 127 bultos y 42 tabiques que en su interior escondían cocaína con un peso aproximado de 3 toneladas. En Culiacán, Sinaloa, personal naval localizó y destruyó un laboratorio clandestino en el poblado de Península de Villamoros.
1: ¿Y qué más ha pasado en el país? Vámonos al carrusel de los estados.
2: Este es un fenómeno que se presenta en la frontera, y es que después de contactar a los traficantes de personas por plataformas como Facebook y WhatsApp y pagarles cuotas de hasta $15,000, los migrantes se enfrentan a robos, abandonos, en condiciones inseguras o información errónea. Así lo señala el análisis de la investigación que existe sobre el tráfico ilícito de migrantes de la Oficina de las Naciones Unidas contra la Droga y el Delito, mientras grupos dedicados al coyotaje desde Sudamérica hasta Estados Unidos, a través de Ciudad Juárez, ofrecen documentos para ingresar a Europa, Canadá, Estados Unidos y México. La agencia internacional destacó que los traficantes pueden utilizar soluciones digitales en todas las fases del proceso, desde la publicidad de servicios en algunos casos, hasta la comunicación con los clientes, pasando por la elaboración y obtención de documentos falsos, así como para organizar actividades de tráfico ilícito de migrantes mediante tecnologías de la información y la comunicación. El alcance del uso de plataformas en línea por parte de los traficantes para identificar los clientes y por parte de los migrantes para identificar a los traficantes, así como de ambos para mantener la comunicación, varía entre las diferentes regiones y rutas, pero investigaciones recientes indican que la presencia de estafas y otros tipos de fraude en el contexto de los contenidos en línea relacionados con el tráfico ilícito de personas ofrecen falsas visas a Europa. Advierten que traficantes cobran a migrantes hasta $15,000. En Ciudad Juárez, Chihuahua, para Informe 24, Juan José Luna de la Rosa.
3: La Secretaría de Salud Jalisco confirmó 2 casos importados de ciclosporiasis en el estado, provocado presuntamente por el consumo de lechugas contaminadas. Se trata de 2 mujeres con antecedente de viaje reciente a Estados Unidos y a Canadá, donde actualmente existe un brote de esta enfermedad, cuyos síntomas generan una diarrea explosiva. Ambas recibieron tratamiento y ya fueron dadas de alta. Las autoridades aclararon que no hay transmisión local ni riesgo de brote en Jalisco, ya que este parásito se adquiere principalmente por el consumo de agua o alimentos contaminados y no suele transmitirse de persona a persona. Anunciaron que la vigilancia epidemiológica se mantiene activa. Desde Guadalajara, en Informe 24, David Correa Aldrete.
1: Gracias, David. Gracias, compañeros. En información internacional, las autoridades canadienses ampliaron las órdenes de evacuación en el oeste del país ante el avance de varios incendios forestales que ya han obligado a unas 5,000 personas a abandonar sus hogares. Las autoridades de la provincia de Columbia Británica, en el extremo occidental del país, ampliaron las órdenes de evacuación de todos los residentes situados unos 25 kilómetros al norte de la ciudad de Kelowna por el avance de un incendio en Kilpitook Creek, en las orillas del lago Okanagan. Además, advirtieron a los habitantes de otras áreas cercanas que se prepararan para abandonar la zona en las próximas horas si la situación no mejora, ya que los equipos de extinción se han enfrentado a vientos de 80 kilómetros por hora con rachas de hasta 115 kilómetros por hora que han dificultado las operaciones de los medios aéreos. En total, unas 5,000 personas han sido evacuadas en la provincia de los 2 últimos días por el avance de las llamas, en su mayoría a causa de un incendio en Bradley Creek, al norte del lago Okanagan, que fue descubierto el sábado y que hoy ya había consumido unas 2,600 hectáreas de bosque. Luis Fernando.
0: El secretario de Tesoro de Estados Unidos, Scott Bessent, adelantó este martes que Washington y Teherán podrían llegar a un pacto inminente entre hoy y mañana para reabrir el tránsito de embarcaciones comerciales en el estrecho de Hormuz. En declaraciones a CNBC, Bessent explicó que las conversaciones en curso buscan garantizar la libre circulación de barcos por esta ruta marítima estratégica. Al ser preguntado sobre si un acuerdo para reabrir el estrecho de Hormuz permitiría a Irán cobrar un peaje a los barcos por el tránsito, declaró: "Creo que se trataría de libertad de movimiento, aunque la situación allí ha sido algo tensa en los últimos días. Hemos visto salir bastantes barcos, incluso ahora, por lo que cabría esperar que los precios de la energía vuelvan a estabilizarse". Tras las declaraciones del secretario del Tesoro, los precios de los futuros del petróleo estadounidense experimentaron una caída.

0: caída de aproximadamente el 4%, situándose por debajo de los $77 por barril.
1: En la opinión de Jesús Martín Mendoza.
2: Integrantes del partido Morena se le están subiendo a las barbas a la presidenta mexicana Claudia Sheinbaum. La presidenta está en el momento preciso para poner orden en la casa, en el partido y en su gobierno. Si no lo hace en este momento, nada de lo que haga en el futuro podrá tener un efecto ante integrantes de su propio partido, que es claro que no le rinden informes a ella, sino a Andrés Manuel López Obrador. Me refiero concretamente a los obradoristas que ya iniciaron campañas electorales cuando están completamente fuera de tiempo, en una clara y flagrante violación a las leyes electorales aún vigentes. Dos casos concretos: Andrea Chávez en Chihuahua, que tiene un deseo inconmensurable de convertirse en la candidata de Morena para el gobierno de Chihuahua. Hay que recordar que para ella y las personas que lo orbitan es fundamental lograr la gubernatura de ese estado por las razones que usted y yo ya conocemos. Y en segundo lugar, Andrés Manuel López Beltrán, el hijo de Andrés Manuel López Obrador, quien anunció iniciar campaña en Tabasco para alcanzar una diputación. Recordemos que este joven no ha tenido ningún cargo de servidor público y empezará desde ser diputados porque su tirada es ser presidente de la República. Sheinbaum dijo que lo vea el INE y los tribunales, pero ¿será suficiente o tendrá ella que dar un manotazo en la mesa?
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3: Bueno, pues nos tenemos que ir yendo, es la 1:23, casi 24 minutos de la tarde, las 9:24 minutos de la noche aquí en España, en Madrid. Y nos vamos, pero acuérdense que mañana a la 1 en punto nos escuchamos como todos los días. Mientras tanto, gracias, que descansen, buenas tardes, buenas noches.
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4: Es la 1:24.
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0: Buenas tardes, bienvenidos. Esto es Informe 24, transmitiendo desde Paseo de la Reforma número 56, aquí en la Colonia Juárez. Bienvenidos a este momento informativo en esto que es Informe 24, y que permítame hacerle una cuestión en lo que abre la computadora. Estamos teniendo aquí algunos problemas tecnológicos, pero nada que no se pueda arreglar, y obviamente pues tenemos muchos temas. Le voy a empezar con algo un poco como editorial de estas cuestiones que son importantes. Hace un momento se lo comentaba con mi compañero Alberto Peláez, y la cantidad de árboles que cayeron en la Ciudad de México en una sola zona, pues es muy, muy complicado. Entonces, pues obviamente tenemos que poner mucha atención en estas cuestiones que son muy, pero muy importantes, y que obviamente no podemos dejarlo a un lado. Estos árboles sí, definitivamente, pues se necesitan atender, porque vamos a ver cuántos de estos árboles están pues con plaga, están con plaga, y obviamente no, híjole, no puedo abrir el archivo de esto, que es nada menos y nada más la información del día de hoy. Y ay, qué cosas. Vamos a ver si nos permite esta cuestión. No, espero que no esté pasando nada como lo que le pasó ayer a mi compañera Claudia Clemén, que esto. Vámonos a los servicios informativos que tenemos para usted del día de hoy.
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0: Y vámonos al Servicio Meteorológico Nacional. Ya tenemos en la línea telefónica al ingeniero Jaime Albarrán. Buenas tardes, Jaime.
2: ¿Qué dices, José Luis? ¿Cómo estás? Buenas tardes.
3: Hola.
0: Adelante, Jaime, cuéntanos, danos tu reporte, por favor.
2: Pues mira, tenemos justamente lo que es eso que ya hemos platicado desde hace ya varias semanas, que es la afluencia de aire marítimo tropical del Golfo de México, del Mar Caribe, que se convierte en nubes más tarde, y que esta nubosidad se irá incrementando a lo largo de esta media tarde y toda la tarde y la noche, con precipitaciones en la capital de la República Mexicana que pueden llegar a ser de ligeras a moderadas, claro, con actividad eléctrica y posible caída de granizo, y también esperaremos algunas ocasionalmente fuertes en el Estado de México. Bueno, pues esa es la condición de humedad en el centro del país, pero insisto, todo el territorio bajo condiciones de invasión de nubosidad y de precipitaciones con actividad eléctrica y caída de granizo. Para esta misma media tarde estamos esperando una temperatura ambiente en este momento de 25 grados Celsius en la capital del país, y para lo que es la temperatura máxima estamos esperando unos 27, 28, 29 grados para esta misma media tarde en la capital de la República Mexicana, y nuevamente unos 13, 14, principalmente 14 grados de temperatura mínima por la mañana de este mismo miércoles en la capital de la República Mexicana. Pues eso es lo más interesante y lo más importante que tenemos de la atmósfera, José Luis.
0: Y como siempre, tu recomendación, Jaime, a protegernos. Sí,
2: definitivamente. A cuidarse mucho.
0: Definitivamente, porque después de... ¿Cómo se le puede llamar este fenómeno que sucedió el fin de semana acá hacia el norte de la ciudad? Es tromba. Es... ¿Qué fue lo que sucedió?
2: Mira, qué bueno que dices ese nombre de tromba. Tromba, estrictamente, sin explicación técnica, mucho menos, estrictamente es un fenómeno que se desarrolla en alguna superficie líquida.
0: Ah, ok.
2: El lago, la laguna o el mar.
0: Ok, ¿no?
2: En el territorio, en tierra, eso no existe, la verdad. Lo que tuvimos fue un fuerte aguacero.
0: Sí.
2: En el norte de la República Mexicana, un fuerte aguacero acompañado de actividad eléctrica y caída de granizo, con rachas de viento que normalmente se acompañan a este tipo de tormentas, y eso fue lo que ocurrió en el norte de la Ciudad de México. Pero trombas, ya te digo, en lagos, en el mar, eso sí se presenta, nada más.
0: Muy, muy bien. Y como siempre, siempre agradecido y agradecido con la vida, porque no hay día que no aprenda algo. Y teniéndote
2: eso
0: a ti,
2: muy bueno.
0: Teniéndote a ti, bueno. Siempre, siempre va a ser bueno. Jaime, muchas gracias. Hasta luego.
2: Muchas gracias.
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0: Pues ya ve, tromba, ¿y cuántas veces no hemos escuchado que dice, no, es que cayó una tromba y que quién sabe qué? No, entonces, aquí, al menos aquí en la ciudad, no puede haber eso. No es tromba, es una fuerte tormenta, ya nos los dice nada menos y nada más que Jaime Albarrán. Y bueno, vámonos ahora al Centro de Orientación Vial de la Secretaría de Seguridad Ciudadana.
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0: Y bueno, vamos a entrar directamente a esto que es la información de cómo se está viendo la vialidad en estos momentos, y nos vamos directamente al Centro de Orientación Vial de la Secretaría de Seguridad Ciudadana. Ya tenemos en la línea telefónica a la oficial, nada menos que Belén Holguín. Buenas tardes, Belén.
3: Hola, ¿qué tal? Muy buenas tardes, José Luis, y a todo el apreciable auditorio que nos escucha. Damos inicio al reporte, donde hay que considerar afectación vehicular en inmediaciones del Estadio GNP Seguros por evento que se llevará a cabo a las 21 horas. Para evitar la zona, utilice como alternativa vial la calzada Ignacio Zaragoza, Avenida T, así como el eje 3 y 4 Oriente. Ahora bien, en temas de vialidad, carga abundante presenta viaducto entre el eje 2 Oriente y Avenida Insurgentes. Misma situación de tránsito lento en José María Isasaga desde Correo Mayor hasta Eje Central. Ligeros asentamientos vehiculares al cruce con semáforos lleva a Eje 2 Poniente o bien en su tramo Florencia desde Avenida Chapultepec hasta Avenida Paseo de la Reforma. Por otro lado, buen avance mantiene Avenida Gran Canal para los que dejan atrás Eje 4 Norte y se dirigen hacia Avenida Río Consulado. Antes de finalizar, la circulación es constante sobre Calzada de Tlalpan, de Ermitas y Iztapalapa hacia el Eje 5 Sur. Y bueno, José Luis, con esto concluimos el reporte desde el Centro de Orientación Vial de la Secretaría de Seguridad Ciudadana. Excelente tarde a todos.
0: Hasta luego. Buenas tardes.
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0: Pues ahí está, y bueno, pues ahora vamos a agarrar un poquito ya esta cuestión que es hoy Informe 24, llega a su emisión 1432 emisiones, hoy que es 4 de agosto del 2026, llevamos 216 días de avance, faltan por transcurrir 149 días, la semana es la número 32, y usted nos escucha por Bestia Grupera 540 y por Romántica 1380.
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0: Pues ahí está esta cuestión, que es muy importante. Y saludo a mis compañeros, al señor Ricardo Vargas, ya está de regreso, por favor, gracias y bienvenido. También Juan Vázquez está sacando la señal por la Bestia Grupera 540, Alejandro Ambrosio en el apoyo de ambos, Gabriela Sánchez Cervantes, hoy nos lleva a un punto importante de la Ciudad de México, y bueno, estamos listos para comenzar, y qué le parece si entramos ya a la información del Estado de México.
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0: Y vamos a entrar a la información del Estado de México, y consolida la agenda metropolitana de la Ciudad de México, Hidalgo y Morelos, con el objetivo de mejorar la calidad de vida de más de 22 millones de habitantes en materia hídrica, de movilidad, de medio ambiente, seguridad y desarrollo económico. La gobernadora del Estado de México, Delfina Gómez Álvarez, encabezó los trabajos de la primera sesión ordinaria del Consejo de Desarrollo Metropolitano del Valle de México, celebrada esto en el Aeropuerto Internacional Felipe Ángeles. El encuentro contó con la participación coordinada de los gobiernos de la Ciudad de México y la incorporación del Estado de Morelos a esta instancia metropolitana. También esto pues considera ser un paso histórico que consolida un bloque regional para la atención de retos compartidos. Y escuchemos a la gobernadora Delfina Gómez Álvarez.
5: De que si continuamos sumando voluntades, esfuerzos, a través de un trabajo coordinado y en equipo, entre quienes formamos parte de esta gran metrópolis, claro que podemos llevar más bienestar y prosperidad a nuestros pueblos. Por ello, me sumo a lo que decía el escritor y periodista mexicano Juan Villoro. La urbe se ha transformado en tal forma que ofrece dos ciudades. Una está hecha de los relatos de la memoria colectiva, pero otra de la devastadora expansión cotidiana. Por ello, le reitero mi compromiso de seguir trabajando en equipo y en coordinación con todos ustedes para seguir haciendo del poder de servir una herramienta de la transformación de la cotidianidad de las familias de la zona metropolitana del Valle de México. ¡Viva el Valle de México! Muchas gracias.
0: Pues ahí está esta cuestión que es importante. Y bueno, pues obviamente tenemos unas cuestiones que son muy importantes y pues el Estado de México va a ser el punto de encuentro del quinto foro internacional agroindustrial y del 7 y 8 de agosto el Centro de Convenciones del Estado de México será el Foro Internacional Agroindustrial FIA 2026, que va a reunir a personas productoras, empresarios, inversionistas, compradores nacionales e internacionales, instituciones financieras y universidades, así como especialistas para impulsar la innovación, la comercialización y el desarrollo del campo mexiquense, organizado por la Cámara Nacional de la Industria de la Transformación y el Gobierno del Estado de México a través de la Secretaría del Campo. Y el foro fortalecerá la vinculación entre personas productoras y los principales actores de las cadenas de valor, entre ellos exportadores de empresas logísticas, certificadores, instituciones financieras y proveedores de tecnología. El objetivo es generar pues oportunidades de negocio y atraer inversiones, abrir nuevos mercados para los productos agroalimentarios de la entidad. Y pasamos a la información nacional.
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0: Y bueno, esto de la cuestión de pues la autorregulación, o cómo se le puede llamar, la protección de los de las audiencias o todo esto, pues sigue dando mucho de qué hablar. Tan es así que hoy nuevamente, la presidenta abordó el tema y lo abordó ampliamente en esto que fue la conferencia de prensa matutina. Y bueno, si es regulación, si no es regulación, porque pues se acusa que el gobierno va a ser juez y parte, ¿no? Entonces, al ser juez y parte, pues definitivamente esto es algo que sale de toda norma, porque pues no puede alguien que regula pues decir esto sí y esto no. Entonces, hoy la presidenta de la República pues dijo que esto no iba a ser así. Pero escuchemos qué fue lo que dijo Claudia Sheinbaum Pardo.
6: Es cierto que hay muchos medios que mienten abiertamente, pero para la democracia es mejor un esquema como el que planteamos que censurar y que la gente haga su propia opinión. Si el código de ética dice voy a ser plural, es público y no se es plural, bueno, la gente va a decir, bueno, pues ¿cuál es esa ética? Que ni siquiera se cumple con su código de ética. Si en su código de ética dice, voy a mentir, tengo derecho a mentir para informar, bueno, pues la gente va a saber cuál es el código de ética del medio. Es mejor eso, a que el gobierno tenga, como eran las secretarías de gobernación antes, dedicado a censurar la opinión. Ahora, hay el derecho de réplica. Ahora están diciendo, bueno, que la mañanera también tenga su derecho de réplica. Todos pueden replicar la mañanera, todos. Es más, la replican todos los días. Estoy segura que lo que hoy estoy diciendo aquí va a ser comentario de todo el día.
0: No nos equivocamos. Digo, porque derecho de réplica no es de que se replique algo. Por ejemplo, este noticiero, que lo replicaran a otras ciudades o que alguien lo tomara y lo hiciera para otras ciudades. No. No nos equivoquemos y ni engañemos. Y perdón que lo diga así frontal. Pero derecho de réplica es que si yo digo, es que Ricardo Vargas faltó porque se fue al Mundial, ¿sí? Y teniendo que estar aquí, ¿sabe qué? Ricardo puede venir y decirme, ¿sabes qué? Quiero el derecho de réplica. Y entonces, el día de mañana, siendo la 1:43 de la tarde, Ricardo va a estar aquí sentado frente al micrófono, y el tiempo que me estoy llevando en, o que me llevé en decir yo que se había, esta mentira de que se había ido al Mundial, ¿sí? Él va a tener ese mismo tiempo para decir, no, aquí está, yo nunca fui al Mundial, yo estuve, no sé, en el doctor, estuve en algún lado, y aquí está lo que justifica que yo estuve. Ese es el derecho de réplica. El hecho de que tú tengas la oportunidad, vamos a hacerlo así, como si fuera un tribunal, de defenderte de algo que se te está acusando falsamente. No que se replique, perdón, que no nos quieran engañar. Eso no es el derecho de réplica. ¿Sí? Ese sería un derecho de repetición. ¿Sí? Que es diferente la repetición y la réplica. A lo mejor puede ser algo muy, muy similar, pero no se aplica de la misma forma. El derecho de réplica es mi derecho a defenderme cuando se habló mal de mi persona, o se habló mal de mi trabajo, o se habló mal de alguna cosa que no estoy de acuerdo. Así se haya hablado bien, no estoy de acuerdo en que se haya dicho, pues tengo derecho de réplica. Ese es el derecho de réplica. Que no nos den la vuelta por otro lado, ¿sí? Pero bueno, porque bueno, también en esta mañanera estuvo Luisa María Alcalde, y dice que el Estado no va a evaluar si es verdad o no. O no, las noticias que se dicen, pues hasta este momento así se ha hecho, y no a lo largo de estos 2 años de gobierno de Claudia Sheinbaum Pardo, a lo largo de los 6 de Andrés Manuel López Obrador, el gobierno es el único que ha tenido el derecho de decir sí y no, esto es mentira y esto es falso. Nosotros, el clásico, tenemos otros datos. Escuchemos a Luisa María Alcalde.
7: El Estado no va a evaluar si es verdad o no. Serán los medios de comunicación, a través de sus códigos de ética, los que establezcan cómo van a garantizar que esa información sea veraz. A su vez, el propio lineamiento y la ley establece que los medios deben de nombrar a un defensor de audiencias. ¿Por qué? Porque es importante, si yo como audiencia, como ciudadano, como radioescucha o televidente, ubico que se me está violentando mi derecho, ¿a quién acudo? ¿Dónde presento una queja? ¿Quién me escucha del otro lado? Bueno, pues es este defensor de audiencia, y ahí viene una nueva mentira. Pareciera que el defensor de audiencia lo va a señalar el Estado. No. Es el propio medio de comunicación, la propia concesionaria, la que determina y nombra a quien será su defensor de audiencias. Ellos mismos nombran a esta persona que será el que reciba las quejas de la ciudadanía. Ahí está nuevamente otra de las mentiras. Y finalmente se establece que debe haber un proceso de queja, porque de poco serviría que hubiera un defensor de audiencia. ¿Cómo haces tú para presentar tu solicitud de aclaración de información? Pues debe haber un procedimiento que se establece en los lineamientos, que es la queja, y plazos para que te pueda responder el defensor de audiencia. Bueno.
0: Y ahí no quedó todo. Ahí no quedó todo, porque ahora, ya sabe, ¿no? Dicen, si dicen contra mí, no, es que están mal, porque yo soy muy honesto, porque yo soy... Y eso, ¿quién lo va a evaluar? Pues nada más que la sociedad, ¿verdad? Y pues aquí veríamos si realmente esto de, pues... La protección a las audiencias, que yo le he dicho, aquí se lo he dicho ya no una vez, varias veces. Todas, pero todas las cuestiones que son para proteger a la audiencia, a los televidentes, a los radioescuchas, pues todas estas deberían de velar, porque al televidente, a la audiencia, no se les sature, por ejemplo, de campañas políticas. Vienen campañas políticas y va a ver usted la cantidad de anuncios oficiales, en tiempos oficiales, que hay por parte de los partidos. ¿Y quién protege de eso a los radioescuchas? A los televidentes, ¿quién los protege? ¿Van a protegernos ellos? Los de... Hasta el nombrecito se me hace... por los derechos de las audiencias. ¿Ellos nos van a proteger? ¿Quién nos protege cuando estás tranquilamente viendo un partido y en 3 minutos te metieron 55 comerciales? Cortando pantalla, abajo, arriba, en medio, los mismos locutores o los comentaristas haciendo publicidad. ¿Quién nos protege de eso? De esa sobresaturación. Ellos nos van a proteger. Sí, ellos nos van a proteger. No, ¿verdad? Pero bueno, dice la señora alcalde que es una campaña de desinformación. Acusó una campaña de desinformación sobre los lineamientos de derechos de las audiencias y rechazó que busquen censurar o que el Estado determine qué es verdad, límite opiniones o calles y voces. Bueno, vamos a ver qué fue lo que dijo.
7: Que garanticen este derecho. A partir de ese día, de ese martes, se desató una campaña de desinformación, y hay que decirlo así claramente, de desinformación, que estableció algunas premisas que están muy alejadas de lo que dicen los lineamientos. Por cierto, lineamientos que están a consulta pública. No se han publicado en el Diario Oficial de la Federación, están abiertos a la ciudadanía, a las concesionarias. Y inició esta campaña primero pretendiendo establecer una falsa narrativa de que se trataban de lineamientos que lo que buscaban era censurar. Y también una narrativa muy alejada de la realidad que establecen que lo que se pretende es que sea el Estado el que determine como última palabra qué es verdad, qué no es verdad, que pueda callar voces, que pueda limitar opiniones. Nada de esto está establecido en los lineamientos. Por eso nos interesa el día de hoy, a petición de la presidenta, que podamos ver qué dicen estos lineamientos, porque si no, entonces todo se queda en las opiniones que tratan de distorsionar lo que dice hoy un documento a consulta pública.
0: A ver, vuelve a poner los primeros segundos, por favor.
7: Que garanticen este derecho. A partir de ese día, de ese martes, se desató una campaña de desinformación, y hay que decirlo así claramente, de desinformación.
0: Cuando nos dicen el derecho de réplica es esto y no esto, ¿cómo se le considera? ¿Información o desinformación? Es pregunta, ¿eh? Es pregunta. Porque si yo digo que esto es negro, y lo tengo aquí y lo muestro, es negro. Pero si digo no, es que es un bonito color rojo. Y lo veo rojo porque yo lo estoy viendo rojo y porque quiero que sea rojo. Y tú, Ricardo, y tú, Alejandro, lo tienen que ver rojo porque yo estoy diciendo que es rojo. Eso no es información. Entonces, creo que aquí están tocando unos puntos así, pero súper, súper, súper difíciles de tocar. Y porque los están haciendo difíciles. Y muy complicados. Porque están en la delgada línea en lo que te vas para un lado, es mentira, y te quedas del otro, y es verdad. Entonces, sí, aquí sí, tomando el primer audio que tuvimos, donde se habla del derecho de réplica, y nos quieren decir que el derecho de réplica es que se replique, que se repite, y esto se retransmita en muchos lados, eso no es derecho de réplica. Viejo, pero bueno. Porque entonces, vámonos del otro lado, de los que más agarran. Loret de Mola, ¿sí? Loret de Mola empieza a decir que Juanito Pérez es parte del narco y porque lo vieron con armas y aparte de todo recibiendo grandes cantidades de dinero. Entonces, el derecho de réplica, según el gobierno, va a ser que esto que está diciendo Loret de Mola se replique, se repita en muchos lados y muchas, muchas veces. Entonces, que no se molesten, porque entonces ese es el derecho de réplica para ellos. Así de fácil. Vámonos, una pausa, no le cambie, quédese con nosotros. Quedamos con temas pendientes para la tarde, claro que sí. Por lo pronto, pausa, regresamos.
1: 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Es la una con 52 minutos.
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0: 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Ayer el señor. Federico Dorin tocó un tema, pero sumamente escabroso. ¿Quién es Federico Dorin? Él es un diputado federal y él afirmó que muchos políticos de la Ciudad de México aprovecharon las jornadas notariales. Fíjese qué complicado esto, ¿eh? Y qué peligroso. Las jornadas notariales que llevan a cabo el gobierno local para detectar propiedades en las que los habitantes no cuentan con escrituras o enfrentan juicios por la propiedad para poder invadir esas propiedades. Hay muchos políticos que se dedican a invadir propiedad privada y un grupo de políticos utilizaron las jornadas notariales que las que ofrece el gobierno con el Colegio de Notarios para asesoría testamentaria y en la que muchos capitalinos de buena fe van y le cuentan a un notario o al gobierno los problemas que enfrentan respecto a su propiedad. Esto lo dijo Dorin. Y esto fue lo dijo junto con otros legisladores y vecinos víctimas de despojo en la colonia del Valle. Bueno, pues el diputado Federico Dorin detalló que en las jornadas notariales muchos capitalinos van de buena fe y le cuentan a un notario o al gobierno que tienen un problema de asociación testamentaria o que habitan un predio intestado, que habitan donde vivían con algún familiar, pero que no tienen la propiedad. Afirmó que la industria del despojo ha ido creciendo en los últimos años a partir de esa información. Cada vez se agrava más y que empezaron los políticos a invadir con tecnología de punta, empezaron a invadir los predios que sabían que estaban en la mayor indefensión o en mayor vulnerabilidad legal de los vecinos. Entonces, mire, recordó que del 2019 al 2024 la ciudad registró 23.937 carpetas por delito de despojo. En el 2021 fue el año con más denuncias, acumulando un total de 4.437. Imagínense nada más, usted va de buena fe, oiga, ¿sabe qué? Que mire, que pues mi papá falleció y no tenemos las escrituras. Se prenden las alertas. Oye, aquí está una propiedad que no tiene testamento, que está intestada sobre ella. Qué complicado. Híjole, vámonos a temas más agradables y vamos al Poliforum Cultural Siqueiros.
10: En la zona sur de la Ciudad de México se localiza el famoso Poliforum Siqueiros, un recinto cultural y arquitectónico digno de ser visitado junto al complejo World Trade Center. Este magnífico recinto es famoso internacionalmente por albergar el mural más grande del mundo, La Marcha de la Humanidad, obra del muralista David Alfaro Siqueiros. El recinto fue impulsado y financiado por el empresario español Manuel Suárez, quien buscaba un espacio para exaltar el arte latinoamericano. El edificio fue diseñado en 1967 por varios arquitectos, entre ellos Joaquín Álvarez y Guillermo Rosell de la Lama, en colaboración con el propio Siqueiros. Su estructura tiene forma de diamante y fue el primer edificio diseñado específicamente para albergar un mural. Tras ser restaurado, el Poliforum Siqueiros, uno de los edificios más fotografiados en la ciudad, ha funcionado como un espacio independiente dedicado a exhibiciones, teatro experimental y recorridos turísticos. El espacio central cuenta con una plataforma móvil diseñada para que los espectadores puedan observar el mural en un movimiento de 360 grados mientras escuchan una explicación. Para Informe 24, le saluda Gabriela Sánchez Cervantes. Producción JB Duan.
0: Pues ahí está esta información, pues esta información que cura, ¿verdad? Miren, por ahí. Nada más le comento que el dólar se cotiza en 17 pesos con 33 centavos en bancos a la apertura. Y bueno, ¿qué le vamos a hablar hoy en la tarde referente a lo que son los temas de presidencia? Le voy a informar qué pasó con la UNAM, cuándo se va a llevar a cabo el examen presencial. Y también algo que dijimos aquí, que por favor se retrasara el calendario escolar. ¿Y qué cree? Nos estaban escuchando, porque se va a retrasar, se lo vamos a comentar en la tarde. También le vamos a comentar que se firmó un decreto para modificar la Ley General de Transparencia. Otra de las cuestiones es esto del retiro de visas a gobernadores. La presidenta dice que es un asunto personal. Pues no, porque son gobernadores. Entonces, así como que personal. Bueno, hoy hubo mucha desinformación por lo que veo en la matutina, ¿eh? Hubo mucha información que nosotros tenemos otros datos, aludiendo a lo que. Y bueno, otra de las cuestiones que también le vamos a tocar es que el INE determine sobre actos anticipados de campaña. El señor Andy ya anda haciendo campaña y todavía ni siquiera se libera nada. O sea, él ya anda haciendo campaña allá en Tabasco y ya está, habla como tabasqueño, ¿eh? Híjole, de veras que tenemos unos políticos que de verdad es para aplaudirles. Pero por lo pronto, mil gracias, gracias a todos, gracias Rick, bien, buen regreso, y estamos aquí listos para darle toda la información por la tarde. Por lo pronto, soy su servidor José Plaza y me quedo para servirle. Hasta más tarde.
1: 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Son las 2. Son las 2 en punto. 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

0: sean todos ustedes, señoras y señores, a esta porquería de programa llamada Al Chile con la Información. El día de hoy, el calendario azteca marca martes 4 de agosto del año 2026. Obviamente, para quienes nos estén escuchando totalmente en vivo. ¡Órale, güey! No jalen que descobijan. Ahí está, ese era mío, Tinguiricho. Este es el tuyo. Ese es el tuyo. Les decía, es martes 4 de agosto, para quienes están sintonizando totalmente en vivo en este programa, en esta porquería, no es grabado, estamos acá presentes físicamente a través de la 98.1 Super, la para todo el mundo.
1: La Marrana.
0: ¿Qué pasa, cola? Marrana?
1: Hoy.
0: Hola, amiga Marrana.
1: ¿Quién está con nosotros, mi tripa?
0: El día de hoy, como todos los días. No, ¿desde cuándo está con nosotros, Marrano?
2: Hace una semana.
0: O sea, la semana pasada.
1: Ah, ya, oye, 8 días.
0: No manches. No vas a poner, gracias a Dios, programa número 6. Ya es que todos llevan la cuenta. ¡Está con nosotros! ¡Venga!

0: nariz, Cada vez me crece más la nariz.
1: Porque dices mentiras, perro. Oye, ¿dónde está este infeliz?
0: ¿Dónde anda?
1: El cabeza de cacahuate. Anda, le vamos a acomodarnos. El tingüiricho tuyo es el primero.
0: ¿Sí? Ah,
1: cuatro. Están los números 1, 2, 3, 4. Okay. Tú estás en el 4, 1, 2, 3, 4.
0: Es que para la banda que está escuchando, en los audífonos no me escucho. Me escucho nada más de uno, manito.
1: Ah, pero eso ya sabes qué es. Ya son tus audífonos. Seguramente tiene una fallita.
0: Eso es maravilla, es el ingeniero maravilla.
1: Hoy mañana, viejo. Urge para hoy, viejo.
2: Sí, te acuerdas.
0: Sí, sigue igual.
2: Igualito.
0: No manches. No, ¿qué cambia. Pasó, ingeniero maravilla?
1: Tú estás en el 2, gordo, 1, 2 para el mantecas, ¿vale? Okay. Y tripa, 1, 2, 3, 1, 2, 3.
3: Pues ahí dice mantecas.
1: Mantecas, ahí está, mantecas, mira. Tú súbele, son tus audífonos, mi tingüiricho. Recuerda, tú eres un profesional de la radio, ¿sabes que debes de tener tus audífonos, güey? Siempre lo hacías.
0: Sí, los está, pero se me olvida.
1: Yo te conozco desde hace casi fácil 10, 12 años. ¿Cuál era? Siempre traías tus audífonos.
3: ¿Cuándo era un mapachito?
1: Ancinita.
0: Ojerosito. Me imaginas de mapa chiquitito.
3: Ancinita.
1: El del Facebook, el que agarra el algodón en el nuevo y se le va. Era este güey. Este mapachito. Ancinita. Sí,
2: mapachito.
0: Chale, muchachos, ¿cómo les va? Oiga, pues yo vengo enojado.
1: Ay, tingüey. ¿Por qué?
0: Oye, ¿qué pasa si uno circula sin placas en la calle? Atoran luego. Hace rato vi una patrulla. Ajá. Sin placas.
1: Ah, bueno.
2: Ellos son la autoridad.
0: Deben de tener placas.
1: Tenemos que se auto ¿cómo se llama? Se auto infraccionen.
0: ¿Por qué no?
1: Ni que fuera ni pareja. Idiota. Ni
0: a ver,
1: que fuera
0: pareja.
1: Idiota.
0: No, pues que no manches. No fuera uno, que...
1: A ver, si tú fueras policía y no traes tu placa. Ah, me voy a infraccionar, pareja, porque te autoinfraccionaría.
0: Pero
1: ni que fueras estúpido.
0: Pero le digo a mis jefes, ¿qué pasó, jefes?
1: Ah, pues
0: mira,
1: sí,
0: porque
1: que
0: hoy
1: sí
0: ya
1: es estúpido.
0: Hay muchos...
1: Ah, bueno. Eso es aparte.
0: Oye, ya hay muchos, ya cualquiera te toma una foto, la sube al Face.
1: Sí, claro.
0: Y ya, oye, ¿pero qué es eso?
1: ¿Por qué? ¿Y qué pasa si hubieras reportado? ¿Dónde puedes reportar? ¿Al 911?
0: Asuntos internos, ¿no?
3: Sí, claro.
0: Ah, pero te voy a echar mucho rollo, o sea, como ya para acá. Pero dije, no,
1: anda circulando, joven. ¿Qué color es la patrulla?
0: Bien,
1: ¿el que va manejando está gordito o está flaquito?
0: No, pues sepa Dios, ¿quién sabe?
3: ¿Tiene ojeras?
1: Ajá. ¿Tiene ojeras de mapache o no tiene ojeras de mapache? Déjame pasarlo al MP, al de asuntos sin importancias.
0: Vaya,
1: ahí está.
0: Ya, ahí está. Luego, no, ahí me tienes
1: que
0: Marrana, ayúdame.
1: Es que sabes qué pasa, que Marlene todo lo ve muy fácil. Reporten al 911, luego, pero ¿qué hubiera pasado, tu bicho? Ahí te vente, mira. Permítame, ahorita le atendemos, ¿eh? ¿Y de aquí a que te atienden, gordo?
0: La manera en la que te atienden las operadoras.
1: Ya en lo que.
0: Pero es que me está pasando esto. No me grite nada más. No me grite, joven. Nos vamos entendiendo. No, mire, yo aquí con tu emergencia.
1: Y en lo que te atienden, ya ese güey ya tramitó sus placas. Ya le llegaron las placas. ¿Esto dónde fue este tingüiricho?
0: Aquí Cuernavaca, ahí en el norte. Ahí por donde está el colegio militar. Pues ahí. Ay, mira, de lejos. Y todo esto lo sé gracias a mi amigo Rúa Abogado. ¿Han visto a la Rúa Abogado?
1: Ah, sí.
0: Que se dedica a eso.
1: Siento que un día le van a romper el hocico.
0: No, ya se lo rompieron.
1: ¿Ya?
0: Es este influencer que se dedica a evidenciar a la mala autoridad, porque no todos son iguales, obviamente, ¿no? Pero a la mala autoridad y al abuso policial, pues él se les pone y vino aquí a Cuernavaca, güey, hay un video viral.
1: Ahí precisamente, sí, pero ahí, del lado donde está el Villaveja.
0: Ajá.
1: Por
0: bachilleres.
3: Zapata, ¿no?
1: Iba bajando y estaban ahí, había uno de esos retenes. Y saber, y se orilló. Y sí lo ven, güey, y lo ubican y luego se pelan los policías. Sí, no todos, algunos se ponen al
0: brinco. No, se le ponen también. Mira, pero aquí en Cuernavaca.
3: Y por culpa de él, fíjate lo que me pasó en Zapata.
0: ¿Qué te pasó ahora a ti?
3: Nada. Yo iba en mi auto y ¿qué crees?
1: ¿Qué?
3: Que me entra una llamada. Pero yo llevaba todo bien, ¿eh? Todo bien. Y que me entra la llamada.
1: Ay, mientras no te entre otra cosa, no, marrano.
0: Y de repente.
3: Híjole, estaba un retén militar. Y,
0: la Mauser.
3: Y luego estaba el policía de la moto ahí por
1: nada más hizo así con la manita, ¿no?
3: Ah, hijo,
1: como que abríese.
0: Ya valió, verdad.
3: Y no, le dije, mira, la verdad, oficial, pues no vengo haciendo nada.
1: Soy el marrano, no sabes con quién estás hablando, gato.
0: Te mando tus saluditos en Al Chile con la información.
1: No, soy locutor de la 98.1, infeliz. Sí, es bien prepotente.
0: Si no quieres salir en informe.
3: ¡Que no!
0: En informe. En informe 24.
3: Ya ves a la chingada.
1: ¡Ey, gordo!
0: ¿Pero qué pasó?
1: nada, güey. Que nos diga, no, que nos diga. Amiga marrana, ya, güey.
3: No, pues le estoy platicando, bueno, y ustedes son bien burrones.
0: Es que pues, también las experiencias de...
3: Tinguricho, luego, ay, luego ay, le agarras desconfianza.
1: Así, no, ni una semana.
3: Ya, ya, ya me dice marrana.
1: Oye, marrana.
3: Azul, ya la insultó.
1: Azul.
3: Sí, y eso que dice.
1: Ya iba a decir otro apodo que no se sabía.
0: Mocorito, ¿no?
3: No, Moroco.
0: Moroco. ¿Moroco ya no sabías, güey?
3: El orgullo, de Yautepec, ¿verdad?
1: Así es. Entonces, la manita fue... Ahorita,
3: ¿me van a dejar hablar?
1: Sí. Ay,
0: pues todo.
3: Bueno, rápidamente me orillo a la orilla. Me dice, baje su ventanilla, la bajo. Oficial, buena tarde. Mi nombre es Alfredo Ortiz. Mejor conocido el bajo mundo como la marrana sin cola. Dígame usted, ¿qué estaba haciendo?
1: El marrano, güey. ¿Cuál la marrana? Nada más hiciste la marrana,
3: güey. No, bueno, este güey ya... Y digo, no, por favor, viene hablando por teléfono. Híjole, tiene toda la razón, pero era una urgencia. Y la verdad, pues no hago nada, voy a echar la cascarita. No veo que hice alguna infracción.
1: No, sí hiciste una infracción.
3: Bueno, sí, pero no dañé
0: una
3: nadie, no hubo una falta, pero no hubo una consecuencia de nada.
1: Adiós, gracias, pero si hubiera habido...
3: Me dice, muy amablemente, el joven, vayas.
0: Ay, qué linda es.
3: Ay,
0: no, es que también todo está en cómo te aborden y cómo respondas.
3: Claro.
0: A mí yo me he salvado de muchas.
1: A ver, espérate, pero está mal, güey.
3: Ah, no.
1: Tuvo que haber infraccionado.
3: No,
1: ¿cómo chingados no estás haciendo una falta?
0: Hasta pareces de Morena, de esos de quemapueblos, güey. Se trata de eso.
1: Es que espérate,
0: el Chairo soy yo.
1: Porque estoy Chairo Man. Estuvo mal, güey.
3: O sea,
1: ¿sabe qué? Sí, hubiera dicho, tiene razón. Hágame una infracción.
0: A ti te hubiera gustado que te infraccionaran, güey.
1: No, pero si cometo la falta, pues ni modo.
3: Por favor, así como eres de.
1: No, güey. ¿Tú crees que yo cuando me paran les digo, trabajo en la radio?
3: Sí, claro, por supuesto.
0: Jamás. Eso se me hace súper gatísimo, güey.
3: Yo soy casi hijo de AMLO.
1: Ni Dios lo permita.
3: No, pero sí me
1: están dando un pedote.
3: Vamos a andar ahí.
1: No quisiera ser él ahorita.
3: Ay, no,
0: pobrecito. Ya déjenlo en paz a mi cabecita de algodón. Él dijo que se iba a retirar de la política y se fue a su rancho de la fregada. ¿Cómo la chingada se llama? Y pues ya, güey, déjenlo. Él ni se mete. Y es que luego, de veras, parece que todos tienen amlofobia. La Azucena Uresti, mi amor, mi vida, chiquita hermosa. La hermosa esa mujer. Pero es bien derechaira. Y todo ya AMLO. Todo, pobre sus orejas.
3: Bueno,
1: se parece al Marlín.
3: Así que digas, ay, hicieron lo mejor tampoco.
0: Sí, no.
3: También hay cosas.
0: Déjelo. También estuvo
1: pero cuando
0: Peña.
1: Hicieron lo bueno, ¿por qué no hablan de lo bueno? Nada
3: también,
1: más lo
3: también
1: malo.
3: Se van a hablar de lo
0: gracias
3: bueno.
0: Gracias a mi viejito precioso, los viejitos ya tienen su

0: Y van a cobrar su pensión del bienestar y tú se los haces saber. Yo luego les tiro ahí en TikTok y todavía me dicen, ¿y qué tiene? No, perras, es nuestro propio dinero. Sí, güey, pero antes el gobierno te robaba tu dinero.
1: Tranquilo ya, Chairo Man, tranquilo, Chairo Man.
2: Oye, pero yo nada más...
1: Pero verdad que luego sí, no depositan completa la quincena, así cuando...
2: No, ha pasado, ¿eh? Ha pasado, doña Clarita, si me está escuchando, tripa no se queda con nada.
1: No, lo trae, le llegué, le dije, jefa, nomás llegaron 3,000 varos este bimestre.
2: Es que luego no hay dinero, pues, no pasa para todos. Ya, pues, primero...
1: Los pobres.
2: Primero los de la letra C.
1: Ajá. Empiezan con la letra A y como ella es la M, ya estamos a la micha, ya casi no llega. Sí. ¿Verdad que sí no llega luego los 6,400?
2: No, de veras, doña Clarita,
1: mi jefa no me cree, dice, como que siento que le das unas pellizcas. No, jefa, claro que no.
0: Bueno, fíjate que yo conozco a gente que sí les ha llegado de repente incompleto, ¿eh?
1: Así
0: que
1: ya ves.
0: Pero,
1: ay, chingado, así nada, porque el día que sí sea.
0: Pero en una, pero después ya te lo recuperan, tengo entendido. Sobre todo las becas del bienestar, güey.
1: Ah, pero bueno, ¿en qué estábamos?
2: Ya síganle ustedes.
0: Que regresen.
1: ¿Cómo que síganle ustedes, güey?
2: ¡Oh, no me tardo!
1: ¿A dónde van? No, estás trabajando, Alfredo. ¡Alfredo! ¡Míralo!
0: La marraña...
1: ¿Quién son los perros?
0: La marrana ya se cree como Paco Stanley. ¿Te acuerdas que él se salía del programa así?
1: Sí.
0: Ay, nos vemos en cabina.
1: No, y siempre lo hace así este güey. Aquí tiene sus chalanes. Oye, tenemos una llamada, no estamos regalando nada. Vamos a ver qué quiere la banda. ¡Hola!
3: Hola, chulo.
1: ¿Qué pasó? ¿Quién habla?
3: Ay, bebé.
1: ¡Hala, Lieberman! ¿Cómo estás, Lieberman? Te paso aquí a un amigo. Ahí te habla
3: el tlacuache.
0: ¿Qué pasó? Llevadito el Lieberman. Llevadito el compa, ¿eh?
1: Llevadita, aunque te cueste, ¿verdad, Lieberman?
3: Obvio, bebé.
0: Llevadita.
1: No, llevadita, este es woman, ¿sí o no, mi Lieberman?
3: Ah, wow.
1: Porque ya se hizo la jarocha, se quitó aquello y se puso, ya sabes qué.
0: Ya eres chica marciana.
3: No, ya no.
0: Ah, ¿ya no?
3: No, porque ya tengo otra cosa.
1: Ah, ya, mi Lieberman es una damita.
3: Te voy a mandar una foto para que la veas.
0: No, muchas gracias.
1: No tienes que ser tan explícita, porque mi Lieberman es una damita hecha y derecha, ¿sí o no, mi Lieberman?
3: Ah, wow, que sí.
1: Que sea cusca, sí, pero es una damita.
3: Que sea tanga fácil, sí.
1: Que sea tanga fácil, que el Mou ya se enredó en sus piernas también, pero es una damita, mi Lieberman.
3: Que sea el marrano, que sea la tripa, también.
1: Ahora tú.
0: Ándale.
1: Te falta nomás el tinguricho, ¿da?
3: Ah, wow. Que se deje, nada más que no lo encuentre por ahí.
1: Que se deje.
0: ¿Qué pasó, mi Lieberman? ¿Qué ha habido? Aquí.
3: Nada, chulos, pues no me quieren contestar. Les hablo del diario, no contestan.
2: Ay, mamacita, pues también no estamos a la hora que tú digas.
3: Ay, marrana. Te amo, mi amor.
2: El corazón, cuídate mucho. Salúdame a la suegra más famosa del estado de Morelos.
3: Les manda saludos y que le saluden a doña Cruzita, que quiere ser su coma.
1: Órale.
2: Ah, doña Cruzita, imagínate
1: esas viejecillas. Ay, cuando llega la pensión, todas las pasan ahí en la zona sur. ¿Y por qué tan solita, doña Juanita? La ven más guapa, ¿verdad? Cuando toca pensión.
3: No. Mamá es guapa de nacimiento.
1: Eso, cuídate mucho, Lieberman.
3: Dale, pues, besotes.
1: Cambio y fuera.
0: Oye, como los viejitos que acabando de cobrar su pensión del bienestar se van al tumbis.
1: ¿Y eso qué hace? Que circule el dinero, claro, gordo.
0: Oye, pues ya, el gobierno lo da, o sea.
2: Si tú, yo cuando estés viejito, ¿tú le vas a hacer así como los viejitos?
0: ¿Cómo?
2: ¿De que se van al tumbis?
1: No, este güey hasta joven lo hace.
0: Hasta joven lo hago.
2: No, bueno.
0: Aunque huela yo a baúl.
1: Ay, pinche. Más bien cuando sea, ahora, ya no hay que decir cuando sea, dijo, cuando huelas a baúl.
2: Oye, tiburicho, perdón, tripa. Cuando me huele, sientes que ya me estoy pudriendo.
1: No, hueles a marrana, a carnitas.
2: Es que así dije.
0: Hueles a marrana en perfumada, no te perfumes, no te ocupes.
2: Oye, qué mala onda esas tipas.
0: Oye, sí, la Nay Salvatore y la otra ya. Oye, pero ya se le armó así el hate a la Nay Salvatore, ¿eh? Pues sí, él es mucho de eso, pero ahora sí, no sé si pudiera haber alguna consecuencia. Pues no legal, pero que el partido Morena de allá de su estado, pues le diga algo.
1: Te hubiera dicho, marrano, ¿no crees que hay alguien, un asesor, que tengan un asesor? ¿No hablan de esto, de esto?
2: Sí, claro. Claro,
0: pero les vale
1: gorro, güey.
0: Porque en el podcast, mira, para empezar, en muchos podcasts, si te invitan, te empedan.
1: Ajá.
0: Y a uno, pues ya llega con
1: ¿a el poco?
0: Los nunca caliente.
1: ¿Tú no tienes podcast?
0: No voy a tener a partir de la próxima semana.
2: ¡Ah! Antes nos va a hablar.
1: ¿Dónde vas a estar, papi?
0: Ahí va. No, yo lo voy a hacer yo.
1: ¿Por eso? ¿Pero en qué? ¿En tus redes sociales?
0: En mis redes sociales, espérate, ¿eh? ¿Tú has escuchado sobre la limpieza forense, güey?
1: Sí, un poquito.
2: ¿Cómo la limpieza forense?
0: Ajá, no es la CEMEFO, no es la policía.
1: No, cuando
0: la escena del crimen, o sea, una recámara, un no sé lo que, donde haya sido, sobre todo recámaras, casas, güey, donde

0: que hubo ahí un muertito, un desvividito o un autodesvivimiento.
1: Una tragedia,
0: exacto. Llega la policía, se llevan el cuerpo, los indicios, todo el rollo ya. Ajá, ¿y la casa qué onda? Pues hay gente que se dedica a esto, a limpiar por medio de químicos,
1: sí, claro,
0: de procesos. Sí, sí. Oye, pero
2: ¿era la Katy?
1: Sí, la amiga.
0: Está bien fuerte.
2: Por razón, la vi, pero no, ahorita la vi, dije, ella iba conmigo a la universidad, fíjate. No le digas a Mil Singa, es la Katy Mariana.
1: Así le decía yo.
2: No, es la Katy Mariana.
0: Bueno, ¿me van a dejar terminar?
1: Sí, te acuerdas de la
2: Para que vean lo que se sienta, güey.
1: La Mil Singa que trabajó también nosotros.
2: Pues esa es la que anda robando los camiones y todos los autobuses.
0: No, espérate, esa es otra.
1: Son las de allá. La Katy es buena amiga.
0: ¿Sí? Sí. Ah, creo que sí, yo sé.
1: Sí, te acuerdas.
0: Sí, por supuesto.
2: Era conmigo en la uni ya.
1: Saludos.
2: Era bien gacha, ni me pasaba las tareas.
1: La Katy, mejor conocida como la Mil Singa.
0: Sí. Este, güey, no. ¿A quién no le pones?
1: No, yo no le puse eso, sí te...
0: ¿Quieres? Ah, ¿allá?
1: No sé, le pusieron por otro lado, güey.
0: No sé.
2: Pero bueno, entonces llega, hay un desvivido en una casa.
0: Ah, ya hay un desvivido, ya lo pones, se van, ajá. Pues, pero esa casa se tiene que rentar o vender. Pero, ¿cómo, en qué condiciones se encuentran?
1: Sí,
0: la casa, güey, llena
1: de
0: todo, güey. Pues hay gente que sí cae eso. Y está bien fuerte. El podcast sale la próxima semana. Ahí lo voy a anunciar en mis redes sociales.
1: No, Arturo Quiroz. Perro, va a estar bien interesante.
2: Sí, no es perro, es mapache.
1: Fíjate que ya había escuchado algún reportaje sobre ese tema, ¿eh?
0: Está.
1: Pero ahora fuerte, que tú lo traes.
2: ¿Cómo? O sea, llegan, van a hablar de lo que encuentran en la casa.
0: Ajá, la experiencia del limpiador forense, se llama. Que se le manda un saludo a Carlos Ochoa. Entonces, pues ellos, medio de un equipo, obviamente, pues bien, ¿cómo se dice? Pues
2: preparado,
0: claro. Exacto, para desinfectan, güey, pero lo que encuentran,
1: lo tienen que dejar tan limpio, güey, para que se vuelva a vender o renta.
0: Sí, güey, y queda perfecto.
1: Oye, no,
0: pobre la gente que va a rentar, que va a comprar.
1: ¿Tú crees que le van a decir?
2: No, pero, por ejemplo, en Estados Unidos, lo que decía el Marlín, en Estados Unidos es una obligación que tú digas, en esta casa pasó tal y tal y tal cosa.
0: No, aquí se cae el negocio, no manches.
2: ¿Tú rentarías un departamento donde sabes que alguien se quitó la vida?
1: Por supuesto que no, güey.
0: Y que lo encontraron un mes después, porque ha pasado, o sea, todo ese episodio está bien interesante, güey, porque, o sea, es una chamba bien fuerte, ¿eh? Oye, y mal pagada, muy mal pagada.
1: Además, oye, Tigulcho, ¿cuánto dura más o menos tu...
0: 45
1: minutos.
0: Sí. Y lo pueden ver en TikTok, ahí en algunos videos, clips y todo, chido.
1: Órale, sí. A veces luego lo invitas al
0: papá. Sí,
2: no hay que hablar de espantos, gordo. No hay que hablar de espantos.
1: ¿Por qué?
0: Es que no es espanto,
2: pero no manches, a mí me da harto miedo los espantos. No, no hay que hablar ya.
1: ¿Qué te da miedo? A ver,
2: que te vaya a aparecer algo, no sé.
1: ¿Qué es lo que más te da miedo de espantos?
2: ¿Algún fantasma o no sé? Porque yo tengo miedo a tres cosas: a los zombies, a los marihuanos y a los fantasmas. No manches. Pero no, ya no hay que hablar, mejor, gordo.
1: Hablando de marihuanos, ¿tú cómo andas en eso?
0: ¿Qué pasó?
2: ¿Hace cuánto que no le hablo?
0: Ya todo mundo, no me bajan de eso, va, de marihuana.
1: ¿Es que antes le jalaban las patas al chamuco, no?
0: Antes uno, que acá al mes. Sí, pero pues no.
2: Uno al mes.
0: Yo soy muy malo para eso. ¿Sí? Para eso sí, pero para la otra.
1: Para el chupe también, ¿no?
0: Chupe soy bueno. Ay, sí, soy bueno.
2: ¿Qué, gordo?
0: Marihuas no.
2: Sabe bien rico.
0: ¿Qué?
2: Digo que es malo el chupe.
0: Ay, pues sí, la marihuana.
2: Pero también tú no chingues de lunes a viernes, Renata.
0: No, ¿qué pasó, güey?
2: Hay que godinear.
1: No, de Tigüecho sí le jala el día que sea, ¿eh?
2: Nosotros necesitamos por una charla. Vamos,
0: ya apunta. Así, eso sí. ¿Te acuerdas que uno?
1: No, pues este güey.
0: Yo me pasaba de la fiesta, me pasaba aquel programa de radio.
2: De verdad. Ay, Dios, un saludo a la Carlos Adame también, que le gusta. Dice, buenas tardes, Tripa, regálame un boleto para el Exacil de Temisco. Me llamo Antonio Fuentes, te escucho en Acatlipa. Ay, no tenemos dado.
1: ¿Cómo le decías también a este vecino, a este Tripa?
2: ¿A cuál vecino?
1: A tu vecino de ahí, que también es de la radio, que está allá arriba.
2: Pero Adame.
1: Sí, pero ¿cómo le decías?
2: Ay, no me acuerdo, güey.
1: Tenía otro, un apodo también,
0: Sí, ya
1: estos.
0: ¿Cómo
1: le decías? También es un apodo.
0: Que también se veía que era bien marihuas, pero no sé.
2: Pero creo que le jalaba las patas al Satanás, ¿ah?
1: El saludo también.
2: Ay, no me acuerdo cuál era su apodo, güey.
0: Pura gente, ¿verdad? Toda pura gente rara.
1: ¿Te acuerdas? No me acuerdo, güey. Yo tampoco, por si te preguntaba.
2: No me acuerdo, fíjate, ¿eh? Acá dice, oye, no estamos retransmitiendo ahorita en el Facebook, en Bot Marlino. Tenemos unos, ¿cómo se puede llamar? ¿Unas fallas técnicas?
1: Sí.
2: Fallas técnicas.
0: Que se van a recuperar. pronto.
1: Está en mantenimiento.
2: Ya llevamos como un año, pero está en mantenimiento.
0: No, ah, güey, maravilla, que... maravilla, resuelve al momento.
2: No, porque se va a decir, eso le toca al Chiquilín. Porque
1: es el tema de redes.
0: Ajá, de ¿a poco sigue el Chiquilín aquí?
2: Sí.
0: Sí,
1: sí, nada más
0: saludos
1: viene.
0: Al Chiquilín.
2: No viene, pero sigue aquí. Así es.
1: Está en nuestro corazón.
2: Cuando te diga, ¿dónde estás? Te va a decir, en tu corazón. Qué bueno que estás de regreso, John Wick. Tus chalanes hicieron pésimo servicio la semana pasada.
0: Ya vamos a empezar.
2: El lunes, programa grabado del 10 de mayo. Beto no se presentó ni un día. El marrano nomás se la pasó hablando pues, de comida con el mapache. Y hacía una que otra intervención el niño gordo. Se nota cuando faltas tú, la mera verdura del caldo. ¿Cuál niño gordo?
0: ¿Cuál tú?
1: El niño gordo.
2: ¿Valentín?
1: Yo creo que confundía con
2: con Cristian.
1: Con Cristian.
2: Al Cristian. Ah, sí. Tenemos llamada. Hola.
0: Hola.
2: Se fue la llamada. Pues ahí está. Teléfono en cabina 31419181. No va a haber boletos para la
1: exactamente.
2: Hay que aprovechar que los chamacos están de vacaciones, gordo.
1: Eso te iba a comentar, amigo dromedario. ¿Sabes qué? ¿No hablaste con el señor de los ojitos cerrados?
2: Fíjate que el señor de los ojitos cerrados me mandó un mensaje, pero me dijo, regalan para el otro programa.
0: Para el otro programa es otra cosa.
1: Aquí están jalando, dice que no se agüe.
2: Hoy regalen en la hora feliz 5 pases dobles de Exhacienda de Temisco. Bueno, podemos agarrar esos 5 para acá y ya al rato vemos si nos dan para el otro.
0: Señor, ojos de reja, ¿y no se podrá 3 y 3?
2: No, nos damos los 5.
1: Sí, yo diría, ¿no?
2: ¿No? ¿Cómo ves?
1: Porque la gente está pidiendo mucho,
2: Es que ya no saben qué hacer con los chamacos,
0: ¿no? Ya los traen a... Pobre de las mamás, tú. Sí, oye. Chamacos ahí que ya...
2: No es para que cuando digan, pinches maestros, ni trabajan, ni nada. No, para que se reconozcan. Con uno, güey. ¿Cuántos tienen los maestros enfrente? ¿30, 40?
1: Depende de la escuela.
0: En mi tiempo, 30.
1: Bueno, en la escuela de gobierno, pues tenían hasta 50.
2: Mi tiempo, si no llegabas temprano, no agarrabas butaca, ¿vale? ¿Sí o no, gordo?
1: Claro, por supuesto.
2: Tenías que llegar temprano, güey, si no, te tocaba paradito a quedar la clase. Entonces, vamos a regalar Five, ¿te parece?
0: Órale.
2: Sí, ¿va? Órale, tenemos llamada, panzón.
1: Hola, buena tarde.
0: ¿Qué pasó, mi perro? ¿Qué ha habido?
3: Nada, mi tlacuache aquí, reportándome, porque a ver qué me trajo el tripa de allá de Dubái.
2: Traigo arena en los calzones, ¿vas a querer?
3: Pues, guárdame un cacho, porque si no, te vas a rozar.
2: ¡Perro! ¿Dónde andas, carnal?
3: Ah, vamos para la heroica e histórica
2: ciudad de con mucho cuidado, mi perro, por favor.
3: Órale, ahí le mando un saludito al haitiano que anda en el centro, dice güey.
2: ¿Cómo anda el haitiano? ¿Qué dices con cuidado? ¿Que es muy idiota el perro?
1: Sí.
2: Ah, ok.
0: ¿Puede ser?
1: Sí.
0: Y digo, para ir a Cuautla sí es necesario ser muy valiente, ¿eh? Saludos a toda la banda de Cuautla, por cierto. Bien chida.
2: Parece calorcito, pero el perro trae aire acondicionado, ¿va mi perro?
3: Oye, deberían de dar un pase doble, pero de cubetazos en el Tom.
0: No, pues no quieres.
2: Tú ni tomas, perro. ¿Para qué quieres, güey?
3: Ni bebo, carnalita. Mejor hay alguien que sí los necesite, de verdad.
2: Muy bien. ¿Ya es todo?
3: Sí, saluditos.
2: Mucho, mi perro. Perro.
3: Lo que me trajiste.
2: Sí, luego vienes acá a la empresa, güey.
1: Perro.
3: Dale, va.
2: Acá lo traigo colgando. Perro.
3: Pasa el jueves.
2: Perro, escúchame.
0: Perro.
1: Dime. Necesitas echarle más ganas, güey, ¿eh? Necesitas echarle más ganas. Tu intervención debe ser más fluida, más cotorra, porque se nos baja el rating, güey.
3: Sí, disculpa. Lo que pasa es que vengo manejando y que me... Corta la llamada.
1: De por sí eres medio idiota. Y luego
3: mejor. Corta la llamada.
1: Mejor sabes que concéntrate en manejar mejor. Porfa, ¿va?
3: Dale, no les quito más su tiempo.
2: Ahí está el perro de DHL. Si usted todavía no recibe su paquete, es porque este güey
0: está hablando
2: con nosotros.
0: Está hablando al radio.
2: Hablando con nosotros.
0: Lugar que ya entregué todos los paquetes. Luego me lo encuentro el perro, creo.
2: Sí, te digo.
0: Un güey que se pone a dormir ahí.
2: No, y le toca la zona de Tepoztlán. Sí. Es un güey todo greñudo, así toda su melena piojosa. Ese es el perro. Vámonos con la información. 31-41-98-1. Tenemos boletos dobles para que se vayan a la exhacienda de Temisco. Ojo, es pase doble, no empecen que 4 o 6. Ya con que le ahorremos 2, ya ustedes hacen el gasto con los siguientes.
1: Efectivamente.
2: ¿No? Así es que vamos a arrancar. Yo sé que ya pasó el Mundial, Gordinflas. Yo sé que pues nos dejó muchas cosas buenas. Los mexicanos nos unimos más en este Mundial,
1: sí,
2: ¿no?
1: Sí, claro. Como familia, que la gran parte de los partidos lo veían en familia, ¿no?
2: Nos hicieron soñar.
1: Sí, claro.
2: Algo que tenía rato que no pasaba en un mundial.
0: Me gustó. Pasábamos del quinto partido.
1: Me gustó,
2: ¿eh? No hemos pasado, dale.
0: No pasamos. No pasamos, ¿verdad?
1: No, no.
0: Ah, mira, qué ignorante.
1: Ahí seguimos.
2: Pero con mucha ilusión.
0: Exacto, sí, sí.
2: Pero, o sea, ¿viste los partidos de Timbiricho?
0: Sí, sí, sí. No, pero la neta es que sí nos hicieron soñar chupar, un poquito.
2: Yo creo,
0: ya estaba yo bien feo.
2: Oye, ¿sí te gusta el fútbol?
0: Sí, sí me gusta.
2: O nada más el
0: fútbol. Leve. O sea, tampoco soy como ustedes aficionados, güey, pero sí me echo.
1: Por ejemplo, ¿a qué equipo le vas?
0: A Pumas.
1: A Pumas, sí. Mira. Sí, pues. O sea, marihuanón.
2: Ándale.
0: ¿Sí? Izquierda, UNAM, oye. Papi.
1: Marihuanón.
0: Papi. Oye, pero la verdad sí nos hicieron soñar, sí nos hicieron a creer un poco, ¿no, güey?
1: Sí.
0: Olvidarnos las broncas que hay en México, casi no hay.
2: Efectivamente. ¿Verdad? Sí, porque cuando jugaba la selección era día de fiesta, güey.
1: Totalmente.
2: Te preparabas, dónde lo vas a ver, qué vas a chupar, qué van a comer.
1: No, bueno, hasta un día antes ya tenías tu outfit.
2: Ah, mi playera ya no la veía, gordo. Claro. La me quitaba y a lavarlo otra vez.
1: ¿Cuántos partidos fueron?
2: Five.
1: Cinco.
0: Cinco, por eso.
1: Cinco. ¿Cuántas tenías?
2: Nada más one.
1: Yo no tengo.
2: Ah, es que la pedí en el chain, ya me llegó y acá había acabado el mundial.
0: No, yo tengo la de Super 98.1 que
1: yo no encontré de mi
0: robaron, me robaron, me regalaron, güey, hace 10 años. Sí, güey, te acuerdas, te regalamos.
2: En la del 2014.
1: Sí, está igual de ñango.
2: En la 2014 fue.
0: Sí.
2: El eje.
0: Ese.
2: Esa la trajo el eje.
0: Todavía la tengo.
2: Yo tengo la del 2022 que me la regaló el Bebote, también estuvo regalando aquí.
1: Pues
2: pero bueno, entonces, a ese mundial, aparte de que nos dejó muchas cosas buenas a los mexicanos, gordo, quiere volar, ¿te acuerdas?
1: Sí, cómo no.
2: Se besó. Perritos encontrados, ya ves que hubo la historia de un perrito que lo andaban buscando.
0: El pato, el pato Merlín.
2: El pato Merlín también.
1: No hay que dejar pasar los pinches locos que inadaptados.
0: ¿Qué hicieron rica la señora, la dueña del pato Merlín?
1: No, dice que no le fue tan bien.
0: ¿No le fue tan bien?
1: Apenas pasó un reportaje.
2: Ah, que hizo productos del pato y como que ya se pasó el euforia.
0: Pues ya nadie pela el pobre patito.
2: Doña,
0: ¿no?
2: Pero también usted ya acabó el mundial, no chifle.
0: Oye, pero después del partido, bueno, ya del último partido de México con perdimos, pues como que a los mexicanos valió, ¿no? Ya como que hubo como esa fiebre, no hubo tanta esa fiebre, incluso muchos no apoyaron a Argentina.
2: No, la gran mayoría de los mexicanos, después de que este güey dijo que
0: sí, detestaba dijeron, a los como que mexicanos. Algo tienen contra Argentina los latinos, ¿no? Como
1: bueno,
0: que
1: donde Mireya no va a dejar entrar a cualquier persona que hable mal de los argentinos.
2: Ay, viejo loco.
0: A ver, ese sí es marihuano, para que veas. Fíjate, viejo soreco.
1: Yo tuve que cancelar mi
2: vacaciones
1: allá.
0: ¿Sí te vas a ir de vacaciones?
1: A Mar de Plata. Entonces, cuando escuché esa declaración, pues véngase para atrás. Y
2: ¿pero tú hablas mal de los argentinos?
1: No, o sea, no hablo.
2: Porque claro, no te tendrían que negar la entrada.
1: Ay, pero pues ya sabes cómo son, güey. ¿Verdad? Tú eres mexicano.
0: Para evitarse un mal momento, güey.
2: Vete mejor a los venezuelas, gordo.
0: No, ya no regresa.
2: Sí, va.
0: Ahí sí está fuerte tú.
1: ¿Sí?
0: Sí, Venezuela sí está
1: fíjate
0: cañón.
1: Que sí
2: quería. Bueno, vete a los Colombias. Puras chaquiras, y no es tan caro ir a Colombia, ¿verdad?
0: No, de hecho te sale más caro irte a Cancún que irte a Colombia. Un vuelo a Colombia anda entre los 6,000, 7,000 pesos. A Cancún sí te anda costando más de 8,000 pesos, eso sí, ¿eh?
2: Sí, entonces.
0: Así está cañón.
2: ¿Y qué estábamos?
1: De lo del mundial.
2: Ah, sí, entonces tantas cosas que nos dejó el mundial. Y también recordar que fue el primer mundial con 48 selecciones. En un principio decíamos, no manches, es como 48, son un chorro, que no sé qué. Fue un buen mundial.
1: La verdad
2: nos
1: que
2: daba fue al inicio 2, 3 y luego hasta 4 partidos por día.
1: ¿Tú viste todos?
2: No, la mayoría. ¿Tú crees que yo llegaba al trabajo y ponía el celular para ver el partido?
1: Sí.
2: No, yo venía a trabajar, gordo. No veía a todos, pero los que podía.
1: La gran mayoría sí, ¿no?
2: Exactamente, pues resulta ser que el Mundial del 2030 podría tener hasta 64 selecciones. Ya, no manches, ya son muchas, ¿no?
1: ¿El Mundial de Caño, Tijucho?
0: ¿Mandé?
1: ¿El Mundial de Caño?
0: 2030.
1: Ah, 2030.
0: El del 2030, güey.
2: O sea, están analizando la posibilidad de ampliar de 48 a 64 participantes.
0: ¡Ah, la mouse!
2: Este cambio obviamente aplicaría para el mundial que se aproxima en el 2030, donde va a ser en Marruecos, Portugal, España, Argentina, Uruguay y Paraguay. Qatar 2022 fue la última Copa del Mundo con 32 selecciones.
1: Okay.
2: Después vino México, Estados Unidos y Canadá 2026, que fueron 48 selecciones. No estuvo mal, pero ya 64. Y cuatro siento que ya son muchas, ¿no?
0: Ya se ha saturado, ¿no? De por sí se llevó toda la lana, se la llevó la FIFA. O sea, que todos, o sea, se iba con todo lo que estaban declarando.
2: Algunos países que les cedes allá en Estados Unidos que les tenían que dar lana, no les han depositado.
1: Ah, no me digas.
2: No ha caído el depósito, ya están ahí quejándose. Híjole. Con la FIFA. Ya es todo un hecho, pues la FIFA compartió un comunicado avisando que se uniría con agencias independientes para analizar todas las implicaciones de expandir este mundial a 64 selecciones. Imagínate cuántos partidos serían, Gordinflas. 128 partidos. Más de los 104 que hubo este mundial.
1: No es mucho, ¿eh? O sea, la gran diferencia no son muchos partidos.
2: Pero, sí, mira, no. Sí me gustó.
0: Logística sí, ¿no?
1: Ah, bueno,
0: sí,
1: logística es un rollo.
2: Es lo que van a decir. Es lo
1: pero
2: que...
1: son varias ciudades, varios sí. Países.
0: Esa
1: son
0: es la ventaja, no solo
1: son
0: es un
1: varios
0: país.
1: Países, tripa.
0: Oye, perdón mi ignorancia, pero ¿por qué quitaron, aumentaron los países como sede? Pues antes era Francia 98, sí. Alemania, y de repente, pues ya.
1: Desde Corea, del Japón, Norte, ¿no?
2: En Corea, el 2002 fue Corea. Japón. Uh-huh. Después Alemania 2006, pues solo, Sudáfrica 2010, Brasil 2014, Rusia 2018, Qatar, y ahorita lo hicieron en tres sedes.
1: ¿Y ahora cuántas van a ser?
2: Pues, ahora va, mira, es que en sí va a ser, le toca Europa.
1: Ajá.
2: Pero también una parte de África, porque va a ser Marruecos, España y Portugal europeos, pero va a haber tres partidos que se van a disputar en Argentina, Uruguay y Paraguay, porque se celebra, el centenario de la Copa del Mundo.
1: O sea, van a dar un partido.
2: Nada más el inaugural.
1: Un partido nada más.
0: Y todo el rollo que van a hacer solo por un partido.
1: Híjole, no. Y sí los agarran, ¿eh?
2: Sí, claro, pues, imagínate aquí con 13 que tuvimos. Era la
0: locura. De por sí andan de insoportable los argentinos. Y ahora imagínate.
1: Pero uno nada más, ¿no? Híjole,
2: pues. Pero bueno, pues ahí está. Entonces, esa es la posibilidad, gordo, de ampliar a 64 selecciones. Yo siento, mi punto de vista, que son muchas.
1: Sí. Yo a mí no se me hacen muchas.
2: No, a mí, o sea, se me hacen.
1: ¿Eran qué? 48.
2: Sí.
1: Y ahora van a ser 64.
0: O sea, de que se va a hacer y les va a salir bien, seguramente. Porque la FIFA,
2: obviamente, es más lana.
0: Tiene toda la infraestructura, toda la lana, güey. Pero, pues, de que va a ser una saturación.
1: Sí, pero lo va a aceptar la gente. Lo va a aceptar, y sobre todo el tema.
2: Bueno, fue muy criticado este de 48 y salió bien.
1: Exactamente.
2: Y hubo, y acá le da la oportunidad a selecciones pequeñas como Cabo Verde, el Congo. Que no, si fueran 32 selecciones sería muy complicado que asistieran a una Copa del Mundo. Imagínate con 64, ¿cuántas cuántos países calificarían de cada continente, gordo?
1: Que mediáticamente no les fue nada mal, ¿eh?
2: No, o sea...
1: O sea, les fue bien.
0: Pero yo creo que en México fue estadísticamente donde mejor les fue, güey. Porque, por ejemplo, en Estados Unidos...
1: No.
0: Pues no se veía, güey, como que la euforia así, güey, pero mexicana, es que... latina, futbolera.
1: Pero, pues, tú sabes que el gabacho es así, güey, frío, ¿no?
0: Frío. Güey, Canadá, peor.
1: Ah, bueno, güey, pero aquí lo que es el tema, aquí en México...
0: En Latinoamérica, pues, no, por lo menos...
1: catalogado como buenos anfitriones. Siempre.
0: Aunque uno que otro soreco que nos hizo quedar mal, ¿no? Como esta chava que le aventó cerveza a un ecuatoriano.
1: Sí. ¿Te acuerdas?
0: O un chavo, o un mexicano que le aventó también cerveza a una TikToker, creo que, no sé si es mexicana, pero a otra chava.
2: No, era creo que coreana.
0: Ajá, y que, a una coreana que le hizo como burla.
2: ¿Cuál este güey? Sí, es? sí, o sea, hubo muchas.
0: Sí, no manches, sí dan vergüenza.
1: Hay mucho inadaptado, pero bueno.
2: Pero bueno, vamos a ver qué es lo que pasa. Como dice Tinguiricho, la infraestructuración la tiene la FIFA.
1: Claro.
2: ¿No?
0: La lanita.
1: La lana le sobra.
0: Y ahora sí se pusieron bien perros la FIFA con este asunto de que no, que estaban cobrando los restaurantes
1: los derechos
0: para poder transmitir.
2: Al final de cuentas valió gorro, ¿no? Ya todo, como que sí había miedo al inicio.
1: Wey, exactamente, o sea, sí valió gorro, y la verdad creo que nadie le hizo caso, pero les dio mucho miedo.
0: No dio miedo.
1: Les dio
0: no,
1: miedo
0: tanto que las publicidades de los partidos de México.
2: No decían mundial.
0: No decían ni
2: no,
0: mundial.
2: De ningún partido.
0: Ni nada.
2: No, bueno, se ven a disfrutar el fútbol.
0: Ajá.
1: No vamos lejos, güey, aquí mismo.
2: Sí.
1: No podíamos decir FIFA, güey.
0: Ah, no se podía quitar.
2: No, güey. Sí, no podía decir, no. ¿No? La Fofi le decíamos.
0: La Mauser.
1: No, sí. Tú sí la hubieras jeteado a cada rato.
0: Sí.
2: Oye, ¿te acuerdas? Estuviera embargada la estación de tanta multa.
0: Una vez no se me salió una grosería al aire, pero no de esta, con la de la B.
2: Ay,
0: tú estabas aquí en la cabina. Ay, estaba un invitado y que le digo, eso.
2: Ay, Tinguiricho.
0: No, la marrana se puso güera.
2: Es que Tinguiricho eres bien distraído. Tienes una facilidad para regarla.
0: Sí, va.
2: Ay, Tinguiricho. Ay, de verdad.
1: Tenemos llamada.
2: Pero nada más fue un rato lo güero, ¿va? Porque sigue igual de chapopote, güey. ¡Hola!
4: Hola, buenas tardes.
2: Sí, ¿con quién tengo el gusto?
4: Fernando Vargas.
2: Fernando Vargas, ¿de dónde nos marcas, carnal?
4: Pues yo soy de Cuernavaca, la carretera. Vengo aquí de la Ciudad de México.
2: Ten mucho cuidado, por favor, al manejar. ¿Para qué somos buenos, hermano?
4: Ah, cansé de escuchar de que iban a dar dos tipos de premios. Que eran dos pases dobles para cubetazo y lo de la extratienda.
2: Ahora, por no chismoso, creí, no le vamos no a dar nada.
4: No creí lo del cubetazo porque dije, no, es demasiada correría.
2: Pero nosotros no dijimos.
4: Mejor la de la extratienda.
2: Fer, nosotros no dijimos de los cubetazos. Fue el hocicón del perro que dijo.
0: Que por todo eso, quiere el perro.
4: Ya tiene su podcast en su programa también.
2: Mira, oye, solamente hay pases para la exacita de Temisco, es uno doble. Pero ¿sabes qué? Como viene manejando y está hablando por teléfono y es una infracción, no le voy a dar nada.
4: No,
0: estamos cuidando tu vida.
2: Déjenlo que hable.
4: Traigo los auriculares, no pasa nada.
2: Es infracción de todos modos, porque te estás distrayendo.
4: No, es verdad, yo tengo aquí en la mano, soy Uber.
2: Ay, güey. Soy te va tu verga. Oye, es lo que iba a preguntar. Si traigo el manos libres en el carro, ¿eso no es infracción?
1: No.
4: No, no es infracción.
2: O sea, nada más es que traigas el teléfono acá.
1: Mano acá en la oreja y.
2: Ah, ya.
4: Es correcto. No,
0: o mandando mensajes.
4: Perfectamente y escuchándolos y sin infracciones.
2: Y poner la música, porque ya ves que le pones de tu celular. Si agarras el teléfono y le cambias la música, ¿es infracción?
0: Claro.
4: De hecho, si me agarran hasta agarrando un viaje, me ve el oficial de policía que estoy distrayéndome, en este momento me para.
2: Sí,
0: porque oye, finalmente es un... Estás utilizando el teléfono.
4: Lo tengo yo aquí y si estoy aceptando el viaje o viendo para dónde va y me distraigo, es infracción.
2: Ahora, si agarro, voy a la CDMX, no sé andar allá, y pongo el Google Maps, ¿también es infracción?
4: No. Mientras tú traes el Google Maps, obviamente tienes que agarrar callo cuando viene así pasando, como que el oficial, como que está haciendo el frente y como que está haciendo el Google Maps.
2: Ah, sí. Ya cualquier cosa. No, es que voy de tal lado, pero no sé y traigo acá el Google Maps.
4: Es correcto. De hecho, si no le quieres decir a dónde vas...
2: ¡Ah, ya! ¡Dale sus boletos! Son tips, güey, para que no te agarren, idiota.
4: Sí, de hecho...
0: Ya te dije que vas a acordar de esta plática.
4: Cuando el oficial de policía te pregunte a dónde va, vengo de un asunto personal y voy a otro. Como quien dice, no le importa.
2: No
0: se van a reír.
2: Yo le contesto así y la neta no me deja ir.
0: Sí, porque se le pone uno... Es,
2: como tú dices, depende cómo le hables.
0: Sí, todo está en eso. Cómo te da. Aunque en la Ciudad de México sí son bien...
4: No. Hay unos que llegan bien prepotentes, ¿eh?
2: Ese es el Marlín.
4: Tienes que contestar hasta peor.
0: Del Marlín no vas a estar hablando.
4: Los que tienen cabeza como de foco son peores.
2: Sí. Nomás porque...
0: No, espérate. Y en el Estado de México y las mujeres tránsito. Esas están peores.
2: Sí,
4: y las mujeres son insobornables, son las más moralistas.
2: Aparte, no debes de sobornar, güey. Si quieres que México cambie, empieza solitos, por ti.
4: Ellos solitos dicen y te la cantan derecho. Mire, si le busco algo, le voy a encontrar. Mejor invíteme a desayunar.
2: Ándale.
0: Me gustó, invíteme a desayunar.
2: ¿Y qué le dices tú? Pues vamos a las gorditas.
4: Pues sí, con la coca y le doy su popote. Y que le vaya bien.
2: Mientras no te vea tu mujer, si te busco en tu celular, te voy a encontrar algo. Invítame mejor a comprar ropa. Vamos.
4: Es correcto. Por eso me agrego como policía Edomex y con eso es más que suficiente.
2: Ya estás, mi Fer, ya tienes tu boleto mañana de 9 a 2 de la tarde acá en nuestras instalaciones, ¿va?
4: Muchas gracias.
2: Cambio y fuera. Vamos a rola y regresamos. Oigan,
1: ¿no les ha pasado nada que se pica en la nariz y empiezas como que agarras tantita masita y ahí te quedas jugando?
2: No, luego no sale, como que sale bien pegada.
0: Yo me quito los pelitos de la nariz, ahí estoy luego. No, hombre, todo el tiempo los pelitos.
1: Duele bien feo.
2: Son los más largos esos.
1: Cuando te los arrancas.
2: Son largos.
0: Pero te da una satisfacción cuando ya te los arrancaste y los ves. Y dices, ay, mira, una canita, güey.
2: No, ajá. Pero duele, son los más largos porque te lo arrancas acá y te duele hasta la cola, güey.
1: Sí, bueno, tienes razón también.
0: Pero no
1: sí
0: se los quite porque esos son buenos, dicen.
2: Ah, sí, porque
0: para
2: todo...
0: filtrar el aire.
2: Claro.
1: Ah, mira, yo no sabía.
2: El polvo, todo eso es para que se proteja.
1: Ah, no, es que
2: pero
1: no
2: también Hay unos que se le salen, no chingues, no, es una peluqueada, güey. Sí, no,
1: yo, oye, perdón, pero es que estaba jugando.
2: Ya, deja de sacarte
0: ¿en
2: los...
0: ¿En qué momento?
1: Ya, pues.
0: Empezamos a hablar de pelitos.

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0: 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Son las 2 con 50 minutos.
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0: 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Son las 2 con 51 minutos.
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1: Ya estamos de regreso, 2:55 PM.
2: Se solicita la presencia de la marrana y del tingüiricho.
1: No sé dónde andan estos perros. Saben que hay programa, no sé por qué se salen. Tenemos mensajitos a través del 500. ¿Cuál es el WhatsApp? Ya se me va la onda. No, tenemos mensajes a través del 206-3544 para que tú mandes tu mensaje. Y también tenemos todavía boletos para la ex hacienda de Temisco. A ver, vamos a ver qué dice acá la banda. Dice, buenas tardes, soy Lilia García. Quiero unos boletos dobles para la ex hacienda de Temisco. ¿Qué crees, mi Lilia? Te los voy a dar. Te los voy a regalar porque me caíste bien. Entonces, ahí está Lilia García. Ya te anoté. Déjame anotarte acá. Fernando Vargas, Lilia García. Ya tiene su boleto también para la ex hacienda de Temisco. Por acá nuestro amigo el Chaparrito decía, si gané o no gané. Ya también, mi querido Antonio Fuentes, ya tienes tu boleto doble. Antonio Fuentes, ¿va? Ya tienes tu boleto doble para que te vayas a la ex hacienda de Temisco. Ganadores, ya lo saben, mañana de las 9 de la mañana a las 2 de la tarde acá en nuestras instalaciones en Avenida Morelos 309 frente al Electra. Dice, yo tengo una foto con el mapache hace casi 10 años cuando aún estaba en Super. Mira, así es. Da igual, el mapache no envejece, ¿eh? Está igualito que hace 10 años, ahorita se lo voy a enseñar. Dice, Morena abrió un procedimiento contra las diputadas Nay Salvatore y Grace Palomares por decir en un podcast que los adultos mayores como el Marrano, el Bob Marlin y como el Ojos de Rendija huelen a baúl. Dice, Tripa, saludos, ya empecé a seguir al Tlacuache para no perderme el podcast. Ah, mira, ahí está un comercial, cuando comience a monetizar el mapache, se va a tener que poner la del Puebla con nosotros porque está haciendo la primicia de este podcast acá en Super 98.1. Antes de irnos, un boleto doble para la ex hacienda de Temisco. Hay que marcar al 777-3141-981. 777-3141-981. Hay que aprovechar que los chamacos andan de vacaciones. Hay que cansarlos. Porque cómo traen pila los chamacos. Entonces, si usted no sabe cómo distraerlos, nosotros le estamos dando la solución. Hola, ¿quién habla?
3: Hola, Jessica.
1: ¿Qué pasó, Jessica? ¿De dónde marcas?
3: De Emiliano Zapata.
1: De Emiliano Zapata. ¿Para qué somos buenos, Erika?
3: Jessica, para...
1: Ah, Jessica, Jessica, boletos? Jessica. Claro sí. Que sí. ¿Para quién son los boletos, Jessica?
3: Para mí.
1: Para ti. ¿Con quién vas a ir?
3: Con mi esposo.
1: No manches, son para los niños, Jessica.
3: Por eso, y con mis hijos.
1: Ah, ya, ok, tienes un boleto doble, nombre completo.
3: Jessica Vaquero Juárez.
1: Jessica es sin H, ¿verdad? O ah, Jessica es, con H.
3: Con J.
1: ¿Con J y con doble J, S?
3: Doble S.
1: ¿Jessica qué?
3: Vaquero.
1: ¿Vaquero? Y vaquero. Dame, vaquero. ¿Y cómo te dice tu marido? Dame, vaquero. Dime, vaquero, mami, mami, vaquero. ¿No te dice así?
4: No, manches, eres estúpido. Eres una basura.
1: Así dice, dime, vaquero.
4: Eres una basurota, vaquero, pero basurota.
1: Vaquero. ¿Cómo te dice, Jessica?
3: Jessy.
1: Ah, ¿no te dice así? Vaquero. Y tú dices, papi, soy tu vaquero. Dime. Pues así dice la rola, ¿no?
5: Qué estúpido eres. Vaquero, ¿cómo le preguntas a la señora?
1: Ay, yo soy vaquero.
4: Y lo Jessica, peor que te estás imaginando cosas.
1: Jessica, ay, vaquero, ¿qué?
3: Juárez.
1: Vamos a dejarlos en Jessica Juárez mejor, para no pensar okay. Cosas raras, ¿va?
3: Vale.
1: Órale, ya mañana puedes venir, ¿eh?
3: Vale, gracias.
1: De nada, ya nos vamos.
5: Pero ¿por qué
1: no nos ha pasado con los programas del Spotify? Ya no les deja monetizada, nunca nos dejó. Es la verdad, ya nos vamos.
5: Tripa, ya nos vamos.
1: Dice, Tripa, yo quiero unos boletos allí de Temisco, a ver cómo dice acá.
6: Tripita, ya que regresaste, ¿no me querrás regalar unos boletitos
1: nombre,
6: para
1: wey,
6: la
1: nombre.
6: De Temisco?
1: Nombre, ¿cómo te llamas? Ya me voy. Buenas tardes, cuídense mucho. Adiós.
0: 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Son las 3 en punto. 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

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Son las 3:09.

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Son las 3:14.

0: 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Son las 3:20.
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Son las 3:30. 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

0: 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Son las 3 con 50 minutos.
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Son las 4. Son las 4 en punto.

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0: 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Son las 4 con 25 minutos.
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Son las 4:30.

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0: 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Son las 4 con 50 minutos.
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Son las 5. Son las 5 en punto. 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

0: señores, este es el show más chido de las tardes. ¡Erasmo y la Chocolata! Saludos a toda la banda que está en el podcast escuchándonos y a toda la banda que nos escucha en vivo a través de elerasmo.com. Elerasmo.com. Saludos a toda la banda. ¿Cómo está mi querido maestro Doggy?
1: Primero las damas, Brody.
0: Ah, llegó el Tuca Ferretti y primero las damas. ¿Cómo está, señorita Choco?
2: Muy bien, bueno, aquí hablando de lentes, ¿no? Ya llegas a una edad donde hablan de lentes, de que si les duele el riñón, de que ya están tomándose su omeprazol, de que si ya tienen ahí un callo, que ya tienen una uña con hongo, que tienen una muela picada, que ya... no sé, que ya no les llega el aire, que les duele la cabeza, que tienen migraña. Este programa ha evolucionado, digo, 20 años y se hablan de cosas diferentes cada vez, ¿no?
1: Erasmo nunca habla de cosas diferentes, que es alcohol, fútbol y sexo.
3: Sí, sí, sí.
0: Güey, dijiste tres cosas que ahorita hasta me emocioné, güey. A ver, otra vez, maestro.
1: Alcohol, fútbol y sexo.
0: Maestro, imagínese... Yo siempre he dicho, Choco, que mi casa ideal, mi dream home es mi casa, una alberca y una cancha de fútbol a un lado.
3: ¡Ah, perro!
0: Jugar fútbol, tener la alberca con una pantalla donde veas fútbol y que esté lleno de viejas. Y luego dormir a gusto ahí.
2: Que esté lleno de viejas. No puedes con una, vas a poder con viejas.
3: Acuérdate de aquella centroamericana, cómo te traía.
1: ¿Qué momento aquel, brody?
0: ¡No mames! Ay, sí, qué momento corriendo aquel, brody. ¿Qué momento aquel, brody? La encarrilaron ya después. Oye, pero qué viejón. Tengo que poner a Choco en mi top, así de mujeres.
4: Ay, mujeres. Mujeres tan divinas. No queda otro camino que amarlas. Ay, mujeres. Mujeres tan divinas. No queda otro camino que adorarlo.
3: Manches, le haces igualito a Napoleón, güey.
2: Oye, yo pensé que era José José. Era su malo.
0: No se puede.
3: Oye, te falta también agregarle Messi, porque ese también es otro de sus temas que no deja.
2: O de lo que siempre habla.
3: Sí, sí, sí.
2: Oigan, hablando de cosas, les quiero decir que durante el Mundial pasaron muchas noticias, empezamos un nuevo mes y obviamente pasaron noticias buenas. Yo sé que a la gente, sabías que en los medios de comunicación lo que más llama la atención son noticias negativas. Por eso si ustedes ven, hay gente compartiendo como se asesinan a alguien. El otro día vi que en Idaho un hombre con un arma en un In-N-Out le quitó la vida a tres personas, creo. Y afortunadamente había más personas armadas y lo detuvieron.
3: Lo ultimaron, le dieron crán.
2: Ajá, entonces, este tipo de noticias siguen existiendo porque es lo que... O sea, cosas van a existir, pero siguen siendo como que los headliners de casi todos los medios de comunicación. Lo que más van a... sobresalir para llamar la atención. ¿Qué pasa? Que, por ejemplo, en este programa pudiéramos decirles el día de hoy, o sea, ¿cuánta gente está muriendo? ¿De qué forma? Y eso es como ellos llaman la atención. ¿Qué hacen ahorita? Instagram, Facebook, video que no quieren que nadie veas. Como un hombre es decapitado, ¿no? Para que le hagan clic. ¿Y sabes por qué lo digo esto? Vi esto del hombre armado en el In-N-Out. Y dije, ¿sabes por qué hacen eso ellos, no?
3: ¿Para llamar la atención?
2: Claro, porque saben que van a salir en todos los medios. Entre menos nosotros hablemos de estas noticias, menos gente va a estar haciendo eso.
1: Sí, sí, yo creo que sí, Choco. Pero también digo, qué raro que nada más nos divide una frontera. Y de este lado, en lo que va del año, ya hay cientos de este tipo de asesinatos de esa forma. Y en México, digo, hay otro tipo, ¿no? Pero digo, no es como que... Vas a estar en la tienda de repente y te pasa eso. Es muy raro que en este país donde supuestamente hay todo para que, especialmente salud mental, esté bien, pase eso.
2: Sí, bueno, total, de que yo mi punto aquí era cómo nosotros seguimos compartiendo. Bueno, yo no. De hecho, ustedes lo saben, no me gusta ni ver ni... Es que una vez que ustedes ven que se quedan unos segundos... El algoritmo, como Meta, como YouTube, como todo esto, dicen, a este le encanta esto. Y la gente se mete en la cabeza y dice, no, hombre, el mundo se está echando a perder. ¿Qué pasó, mamá? No, hombre, yo ahorita me meto y no. Muertes y muertes, señora, es lo que usted ve. Y siga viendo eso y eso es lo que le va a salir.
0: Oye, Choco, yo llego a mi casa allá a Santa María y me pongo a ver YouTube, güey. Entonces mi YouTube tiene fútbol, cositas que yo veo, güey, ¿da? Más fútbol. Y de repente me meto al YouTube de la casa de mi jefa y es películas, mi jefe de los Almada y el padre dando misa, Choco. Gente hablando de Dios, mi jefa es lo que ve y lo que ve mi jefe.
2: Cada quien, o sea, tiene su propio algoritmo. ¿Y tu mamá no ve lo de las películas?
0: Oh, mi jefa sí ve las películas, pero mi jefe no ve lo de Dios. Él se duerme cuando empieza a hablar el padre. La
2: neta, güey. ¿Qué ven tus papás, Garbanzo?
3: Mi papá, historias, por ejemplo, de los griegos y ese tipo de cosas. Mi mamá, más recetas y cosas de nietos.
2: ¿Y eso es lo que les va a aparecer?
3: Sí.
2: Ahora, si empiezan a ver eso, la gente por eso va a decir tu mamá, no, hombre, ahorita todo el mundo se está poniendo ya todos se creen cocineros, todos dan recetas, porque es lo que ve.
1: Y funciona en TikTok, funciona en todos lados.
0: Sí, y aunque estés haciendo en vivos, güey, en TikTok te sale de lo que a ti te gusta. O sea, hay gente que dice, no, güey, siempre me salen perfumes. Es que un día te quedaste a ver un güey que vendía perfumes. Y TikTok dice, este güey, lo vamos a agarrar que nos compre perfumes. Porque TikTok lo que hace, se queda con un porcentaje de la venta de los güeyes que venden, ¿no?
3: Sí, sí, sí.
0: Entonces, lo que ellos quieren, güey.
1: Sí, por ejemplo, meten un güey, por ejemplo, Freddy, nuestro amigo Freddy Pollo. Lo que seguramente vas a ver en sus feeds, van a ser puro carro clásico, ¿no?
0: Maestro, no necesariamente. El otro día vi que Freddy estaba viendo unas morras y el pollo también, pero
3: no digas eso.
0: No, ya sé que nos oigan sus esposas, no, que wey. Estaban viendo unas viejotas así.
3: Eras no.
0: Unas nalgonzotas, güey.
3: Ya dijiste.
2: Oye, regresamos. ¿Quieren escuchar noticias buenas que pasaron durante estos días?
0: No, yo estoy bien.
3: Yo, sí, gracias.
2: Su madre, ahorita regreso.

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0: estará en la casa de los babosos.
1: Oye, Choco, ¿es verdad que tú eres Galil Choco Montijo?
0: Voy a ser Choco Montijo en la casa de los babosos.
2: Pero con el rostro todavía normal.
3: ¿Va a haber cámaras en vivo? ¿Nos van a, pues, vamos a tener grabaciones en vivo?
0: Va a haber grabaciones de pláticas fuera del aire, que van a salir al aire, en la casa de los babosos.
3: Oye, yo me metí a los comentarios, Choco, y todos dicen lo mismo, ¿no, Chucho? Si has visto los comentarios de la casa de los babosos, ¿qué has visto? ¿Qué es lo que más comenta la gente? ¿Qué?
4: Pues a todos les dio mucha risa. Yo creo que no están seguros de qué va a tratar, pero todos tienen mucha curiosidad de qué va a tratar.
3: Maestro, ¿usted vio en los comentarios?
1: Sí, predominaba el ya sabemos quién va a ganar, ya sabemos quién va a ser el baboso ganador. Y Choco, yo veo un poco de ventaja en esto.
0: Bueno, sí, pero obviamente tenemos que darle competencia también.
2: No, pues si bueno, se las gastan como en hembras contra machos, agárrense, papi.
0: El que entendió, entendió, ¿no? Bueno, vamos con las noticias positivas. Miren, en Japón, en estos últimos meses, aprobaron el primer tratamiento con células madre para el Parkinson.
2: Ah, ¿en serio? Oh, eso está perro.
0: Japón se convirtió en el primer país en autorizar de forma condicionada una terapia con células madre para el Parkinson. El tratamiento utiliza células madre programadas iPS, que no sé qué es, para generar neuronas productoras de dopamina que luego se implementan en el cerebro. En los primeros ensayos, varios pacientes mostraron mejoría en sus movimientos, aunque todavía se requiere seguimiento para confirmar su eficacia a largo plazo. No es una cura, pero presenta un avance histórico en medicina generativa.
3: ¡Wow! ¡Esa es buena noticia!
2: ¡Bravo! ¡Bravo, bravo!
0: Y es que el Parkinson, chicos, es tan triste porque es algo que, recuerden, tú no lo puedes controlar. O sea, tus manos... ¿recuerdan, saben quién era uno de los más famosos que tenía Parkinson, no?
2: ¿Garbanzo? Michael J. Fox. Ah, sí, cierto.
1: Hitler.
0: ¿Hitler
2: tenía Parkinson?
0: Sí, ya escondía su mano, ¿no? Ya escondía las manos, y pueden ver en las últimas tomas.
2: Ay,
0: se veía como Hitler hacía eso, porque hay videos. Entonces, el Parkinson, señores, para todos los que saben, tienen un familiar o lo están teniendo, hay buenas noticias. ¿Qué les pareció?
3: Eso está chido.
2: Buena noticia.
3: En vez de estar hablando que allá mataron a no sé quién.
0: Bueno, en otra noticia de estos últimos días, The Ocean Cleanup supera los 45 millones, oigan bien, 45 millones de kilos de plástico retirados. O sea, es una organización que entra al mar, saca todos los plásticos, y van a decir ustedes, ¿y eso qué? La comida que viene del mar, como los peces, todo esto, obviamente traen residuos de plástico, muchas tortugas quedan atrapadas, animales mueren de eso. O sea, es una iniciativa muy padre. Bueno, la organización fundada por Boyan Slat ha retirado más de 45 millones de kilogramos de plástico de los océanos y ríos. Utiliza barreras flotantes en alta mar y sistema llamado interceptores en ríos para evitar que los desechos lleguen al océano. Su objetivo es reducir de forma significativa la contaminación por plástico en las próximas décadas.
1: Ah, oye, que le entren ahí al sargazo, ¿no?
3: Oye, ya lo están haciendo, maestro.
2: Oh, ya tienen barreras.
1: No, ya lo vi, cuando vas volando se ve a lo lejos la valla, ¿no?
2: Sí, sí, sí. Y hacen hasta tabiques de sargazo.
0: Muy bien, hablando de eso, otra noticia. ¿A esa no le van a poner fanfarrias?
3: Pues, póngasela.
1: Imagínate cuando escuchan las bochonas, se están retirando el plástico, las bochonas de... ¡No! Me quiero quedar en la casa.
2: Oye, Choco...
0: Oye, Doggy, qué falta de respeto.
2: ¿Cuál es el animal más inteligente que hay en el océano, Choco? O sea, que tú...
0: Supuestamente el delfín.
2: Justo le dije lo mismo a Erasmo y dice que porque esos güeyes no reciclan si son tan inteligentes.
3: Si son tan inteligentes, no se pueden limpiar. ¿Qué están haciendo todo el día? ¿No? Güey, ¡pónganse a hacer algo! Ahí están con su mendigo hoyito arriba.
2: Este sí está bien payaso, este cuate.
3: Y un documental, se unen para conquistar una hembra. Dicen, ayúdenme, güeyes, a hacer un baile. Ahí andan con...
1: Tranquilo, bro.
2: Maldito, sí, mandibulín.
3: Sí, güey.
2: Ay, pues de la...
3: Bueno, ¿qué más, Choco?
2: La siguiente, Choco.
0: Bueno, Tailandia sustituye plástico por hojas de plátano. Algunos supermercados en Tailandia comenzaron a envolver frutas y verduras. ¿Ya ves como un manojito de cilantro, un manojito de espárragos, cómo le ponen como una liga o plástico? Sí, sí. Bueno, ahora con las hojas de plátano lo están usando para amarrarlo. Así que dicen, pues que lo tiren, no es orgánico. Así que la medida busca reducir los residuos de lo que hablábamos, más que todo. Ok, fanfarria, por favor, wow. Otra noticia positiva.
2: Que no los usen para maldad esas hojas de plátano.
1: Qué tontería, ¿no? Hasta ahora hacen eso.
3: Sí, maestra, hasta ahora, pero si no quieren, ya no, como ya no lo hicieron antes, el doggy dice que ya lo dejen así.
1: Güey, nada más estoy diciendo, brody.
3: Este güey es de los... ¡Ahora sí! ¡Ahora ya no! ¡Ya no quiero! ¡Me voy con el delfín! ¡Ti-ti-ti-ti-ti!
2: Oye, son hojas de plátano, no cáscara de plátano, ¿verdad, Choco?
0: No, hojas.
2: Ok.
0: De las hojas, no de las cáscaras. ¿Cómo van a ser las cáscaras,
2: garbanzo? No, pues yo pregunto nada más para saber. Porque si no, ya he tirado un chorro.
0: Ya haciendo puntos para la casa de los babosos, ¿no?
3: Garbanzo, tú ya llevas un chorro de crédito.
2: Choco.
0: Pido, deja de hablar así.
5: Pues, bueno, ¿es una radiodifusora o qué?
0: Así es, señora, esa es una radiodifusora.
6: Si es estación de radio, ¿por qué usted echa grosería?
2: Es cierto.
0: Eso no está bien. ¿Tienen otra noticia positiva?
2: A ver,
0: ¿hacemos hoy el programa con más noticias positivas?
2: Me gusta, Choco, porque le estamos poniendo sabor.
0: Y una de ellas les voy a decir, ¿saben cuál es? Vamos a presentar a dos de los que estarán en la casa de los babosos. A dos. El día de hoy, público, llámenos. ¿Quién les gustaría que esté en la casa de los babosos y por qué? ¿No? Ah.
2: Marquen ya, marquen.
3: 1-888-874-2656. ¿A quién te gustaría escuchar en la casa de los estúpids?
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1: Muy bien, bueno, estamos de regreso, gracias. Bueno, tenemos casa llena y tendremos a seis babosos participando en la casa de los babosos. Vean, a ellos les da risa, o sea, aquí no hay ningún problema. Todo está bien. ¿Va a participar Chucho?
2: Ah, también no queremos pro.
3: Debería, ¿no?
4: Baboso.
3: Oye, pero tú te vas a dejar de llamar Choco, o va a ser Choco Montijo, o
1: Choco Montijo.
3: Choco Montijo.
1: Porque la casa de los que nos copiaron, la casa de los famosos en México, es Galilea Montijo.
3: Ah, sí.
1: Y obviamente, bueno, ya no se parece, pero es Galilea Montijo.
3: ¡Ah! Al rato Pati Chapoy. Pues sí, ahí dijo.
1: Ay, ¿qué pasó, Pedrito?
0: ¡Ay, Pati! Ese programa de Los Ángeles estaba diciendo que ¡ay! ¡Una mosca!
4: Hablando de Pati.
1: Muy bien, bueno, tenemos hablando de Pati, tenemos a Pati. ¿Cómo estás, Pati? Buenas tardes.
5: Hola, Choco, muy bien, gracias a Dios. ¿Y tú cómo estás?
1: Bien, gracias.
0: No me digas que ella va a estar en la casa de los babosos porque se oye que trae ganas.
1: ¡Oh! ¡Oh, my God, Doggy!
3: ¡Chale!
0: ¿O no?
3: Ándale, Pati, éntrale.
5: A ver, voy a... ya quité el micrófono ahí, pues, para que se oiga mejor.
1: Oye, Pati, bueno, tú sabes que va a haber seis participantes... Aquí tenemos a los chicos, uno de ustedes va a estar, el día de hoy vamos a presentar a dos.
3: Ah, ok.
1: De los seis, así que vamos a presentarlos ahorita. Pero Pati, para ti, ¿quién te gustaría que estuviera en la casa de los babosos? Digo, está el Huachusei, está el cubano, el pelotero, está Barney, están el Necesita de tu Dinero, hey. Bueno, hay muchos. ¿Quién te gustaría a ti que estuviera en la casa de los babosos?
5: En primer lugar, me gustaría el Erasmo.

0: que grita así como, como ranchero, no sé. Como
1: no, ya no. Ya se acabó. También hay que tener en cuenta, Pati, que la edad de ellos, también el garbanzo ya no se ríe igual, ya le pegas, ya no. O sea, eso es parte de la del crecimiento, ¿no?
2: ¿Será que ya no pegas tan fuerte también? Se te fueron las fuerzas.
1: Será también, ¿no?
2: Ah, pues.
1: Posiblemente te tendré que dar más fuerte. A ti te gusta muy duro siempre.
3: Pues, se acostumbra uno, Choco, los dejas callos, mira.
1: Bueno, a ver, tenemos al primero participante de la casa de los babosos. ¿Cómo está, pelotero?
4: Hola, bueno, saludo a toda la gente que me está escuchando en este momento. Bueno, quiero decir a toda la persona que yo soy el pelotero. Para los que no me conocen, yo me dedico a embarazar a mujeres mexicanas para que tengan peloterito en la Grande Liga, porque los mexicanos, un país tan grande que no tiene pelotero en la Grande Liga, ¿cómo es posible?
1: Guachusei, ¿cómo están?
5: Hola, les saluda Guachusei. Yo estoy muy contento de formar parte de la Casa de los Babosos.
1: Bueno, todavía no.
2: Okay.
1: Tenemos que presentar, vamos a ver si usted va a ser uno de los elegidos o no.
5: Me hicieron venir hasta aquí, dejé de vender barbacoa de panda. Maldita sea, you son of a...
2: Tranquilo, guacho, no
1: ya deje de hablar como el doctor Chapatín.
5: Es que vengo aquí y me da cosa.
1: Muy bien, tenemos acá a Necesitado de tu Dinero.
2: Necesitado, venga.
6: Las personas que en este momento pueden mandar su dinero para meterlo en el aceite sagrado para que yo esté en la casa de los babosos.
1: Muy bien, gracias. Siempre tiene que pedir dinero hasta para participar, ¿ok?
2: Está bien.
1: Tenemos aquí a Barney.
2: ¡Barney!
7: ¡Ay, hola! Les saluda Barney y recordarles que dejé de estar en los programas para niños porque ya ven puro TikTok. Así que yo ya tuve que crecer y ahora soy. Me voy a mandar a todos a la vez.
2: Cálmese, Barney. Tranquilo.
1: ¿Está cargada esta madre?
2: No.
1: Deja ahí. Barney, tiene que. Don José José.
2: José.
8: Hola, ¿qué tal a todos? Quiero, antes que todo, agradecer a la comitiva de la Casa de los Babosos. Quiero participar, pero antes que todo quiero hacer una pregunta.
2: A ver, ¿qué quiere preguntar, don Chepe?
8: ¿Va a haber alcohol? Es una pregunta
2: sí
8: que yo quiero hacer. Le dije a Chucho, el de la moto, oye, ¿puedo preguntar esto? Dijo, usted pregunte lo que quiera. Así me dijo.
1: Muy bien, Chucho, el de la moto.
9: Chucho.
1: ¿Estaría listo para encerrarse una semana en la casa de los babosos?
8: Solo si hay alcohol.
1: Bueno, ya veremos. Tenemos, ¿quién más tenemos aquí? ¿Seleno? ¿Cómo está, Seleno?
10: ¡Ay, hola, Oli! ¡Ay, estoy emocionado! ¡Ay, escójanme, please! Yo quiero estar en la casa de los babosos. El otro me dijeron baboso, le dije así te lo voy a dejar. Así te lo voy a dejar, constructor. Saludos a todos de la construcción que están casados, que tienen tierra en las manos, manos rasposas. Ustedes son mi target, papi, los amo. De aquí hasta el fin. ¿Cómo quisiera que me dieran un masaje sueco así, Swedish massage? Ay.
1: Ok, bueno, Seleno Chema. También puede ser Chema que estés quería. En la casa de los famosos.
2: Babosos.
1: Ah, perdón, es que babosos. Es muy famoso, o sea.
10: Ay, como tú quieras, Choco. Yo estoy en la casa de los babosos, los de todos.
1: Ok, bueno, Diablito también está aquí.
2: Ah, pues ya denle el premio.
3: No sabía que me iban a invitar. Eso, bueno, si me invitan, pues
1: muere. No, si van a estar así,
2: no,
1: mejor.
2: No,
1: Erasno, cállate.
3: No, supuestamente de babosos, o sea, no puedo ser tan inteligente tampoco.
1: Claro, muy bien, Diablito, y también de Garbanzo, que está
2: ¡Wee!
1: Aquí.
2: Gracias, Choco, por considerarme. Pues sí, ¿sabes qué? No hay que sentirse avergonzado, hay que entrarle con todo. Vámonos, a ver, vamos a arrasar. Ojalá y me elijan a mí.
1: Tenemos a el expresidente Vicente Fox.
11: Hola, ¿qué tal? Mexicanos y mexicanas, chiquillas y chiquillos, saludos a Martita que me dijo, si te metes a la casa, pórtate bien, porque ahí va a haber mujeres.

0: Así que gracias, saludos a Guanajuato. Y recuerden, sigan mandando su dinero a México, que todavía me sigo quedando con una tajada.
1: Qué bueno, ¿quién más tenemos acá? Bueno, el expresidente Obrador.
2: Andresito.
1: Bienvenido. ¡Ánimo!
3: No,
2: aburrí la gente.
3: Quiero estar en la casa de los del PAN.
1: No, señores, es de los babosos.
3: Es lo mismo.
1: Bueno, también bienvenido. ¿Quién más? Ranchero Chido lo tenemos aquí.
3: ¡Ranchero Chido! ¡Buenas tardes a todos! Ojalá yo me pueda estar ahí en la casa de los babosos. Porque ya me dijeron que en la casa de los babosos no voy a tener que ir al file una semana. Voy a estar aquí encerrado. No tengo que andar en el calón calorón ahí. Ahorita está más o menos como a 100. Hasta 100 ahorita el calorón ahí. Tengo el cuello prieto ahorita, lo traigo prieto. Me dijeron, andaba en la playa, Ranchero Chido. ¿Qué playa? Andaba en el file.
1: Muy bien, tenemos también de este lado el Doggy.
4: No, pues ya denle el trofeo de oro a este.
5: Ya denme el trofeo de oro, Choco. Al que veo muy inquieto con esto de los babosos es al Garbanzo, como que dice, ya la tengo ganada.
4: Deja de
5: atacar. Es como ver a Messi en un partido de fútbol, ¿no? Ellos ya saben que algo va a pasar.
4: Ya ven, denle esa medalla y el trofeo.
5: Oye, déjame hablar, brody.
4: Pues, ¿para qué me atacas?
5: No, estás pues atacando, es que tú eres el que más hablas. Quería decirte nada más, Garbanzo, que toma tú, ya, denle el premio. Yo quiero participar, Choco, gracias.
1: El día de hoy, los que estarán de todos ustedes, mañana vamos a agregar a dos, hoy dos. El primero eres tú, Diablito.
3: ¡Oh! Diablito va a estar en la casa de los babos. ¿Se fue?
4: Ya se fue, te desmayó.
3: Se fue cuando lo ocupabas.
4: Te desmayó, qué bárbaro.
1: Muy bien, bueno, el otro que estará en la casa de los babosos. El segundo invitado a la casa de los babosos eres tú, Doggy.
5: O sea que voy a estar en la casa de los babosos encerrado con este tepocate.
1: Oye, ¿cómo que tepocate?
2: Date tu padre.
5: Choco, lo tenías aquí cuando se lo ocupaba, sí, se fue.
4: ¿A qué se fue a comer?
5: ¿A qué se fue esta corunda michoacana ya?
2: A trabajar, seguimos trabajando aquí.
5: Te voy a hacer pedazos, brody.
2: Pues hazme pedazos, hazme como tú quieras.
4: No supo qué pasó. O sea, se fue y no supo qué pasó.
5: ¿Es la casa de los babosos? Ya va a haber retos, te voy a hacer pedazos.
2: No, voy a estar yo. No.
5: Pues,
2: oye, pues ojalá que haya comida, porque si no hay comida, pues qué bueno estar haciendo ahí.
5: Perdón, retiro lo dicho, no lo voy a hacer pedazos.
1: Qué bueno, gracias.
5: Lo voy a hacer carnitas.
1: ¿Saben qué? Ya regresamos.
2: Agradecido.
1: El día de mañana daremos a conocer otros dos en la casa de los
3: babosos.
1: Babosos. Yeah.

0: 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Son las 5:28.
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9: Bueno, nos vamos con el chocolatazo a Querétaro y tenemos a Jacobo. Jacobo, buenas tardes.
10: Sí, buenas tardes.
9: A ver, Jacobo, le vamos a hacer el chocolatazo a tu esposa. Ustedes llevan de casados 27 años, pero hace 8 años que te viniste para Estados Unidos y ya no has regresado.
10: Correcto.
9: 8 años que no la has visto en persona a tu esposa y quieres hacer esto para ver si te está esperando.
10: Correcto.
9: Para ver si te es fiel después de 8 años que la dejaste sola ya.
10: Sí, correcto.
9: Oye, me imagino que en esos 8 años que has estado tú solo aquí ya has tenido novia y de todo, ¿no?
10: Sí, claro que sí.
9: Wow, o sea que tú quieres hacer este chocolatazo para ver si Guadalupe después de 8 años te está esperando y si no, pues tú sigues a gusto con tu novia aquí, ¿no?
10: Pues sí, exactamente.
9: ¿Y Guadalupe, tu esposa, no sabe que tú tienes una novia aquí?
10: No.
9: ¿Y tienes hijos con tu esposa Guadalupe?
10: Sí, así es.
9: ¿Y no los extrañas?
10: Pues sí, precisamente por eso, o sea, quiero saber.
9: Me imagino que extrañas más a tus hijos que a tu esposa, obvio.
10: Pues sí, o sea, ya son grandes, ¿no? Pero quisiera saber, pues, en qué situación está nuestra relación.
9: Bueno, ahí le estamos marcando, vamos a ver si Guadalupe, tu esposa, te manda chocolates a ti o se los manda alguien más, ¿ok?
10: Ok, gracias, chocolate.
9: Oye, pero tu esposa no sabe que tú tienes una novia aquí y tu novia de aquí no sabe que tú tienes una esposa en México.
10: Mande, no.
9: No sabe tu novia que estás casado, entonces si te escucha ahorita en la radio, ¿qué va a pasar?
10: Pues, anda, ni hablar, ya sé.
11: Anda con una gabacha.
10: Salud.
9: A ver, ahí entro, no haga ruido.
12: ¿Bueno?
9: Sí, bueno, con Guadalupe, por favor.
12: ¿De parte de quién?
9: Hola, mi nombre es Carla, te llamo de una compañía de chocolates y tenemos una promoción. Eres tú, Guadalupe, ¿verdad?
12: Sí, soy yo, dígame.
9: Ah, hola, Guadalupe, mira, nosotros tenemos una promoción, te llamo de una compañía de chocolates, no sé si tú estás casada, tienes novio, algún chico que te guste, alguna persona especial. Nosotros le mandamos estos chocolates, son totalmente gratis, tú no tienes que pagar nada, ni la persona que lo recibe, es una promoción nada más. ¿Tú tienes a alguien especial, a quien quieras mucho, a quien te gustaría que se los enviemos?
12: No, muchas gracias.
9: ¿No tienes a nadie, Guadalupe?
12: No.
9: ¿Igual algún compañero del trabajo, de la escuela?
12: No, la verdad no.
9: ¿No tienes a nadie, Guadalupe?
12: Uh-uh.
9: Bueno, solo como encuesta, si tuvieras que mandarle chocolates a alguien, ¿a quién se los mandarías?
12: No, la verdad no, a nadie.
9: O sea que tú estás sola ahorita.
12: Sí, así es.
9: Mejor solita que mal acompañada.
12: Claro.
9: ¿De verdad?
12: Sí, la verdad sí.
9: ¿Y si hubiera por ahí algún admirador o alguien te mandaría los chocolates, ¿sí te los comerías o no?
12: No, muchas gracias.
9: O sea, de plano no tienes a nadie ni tampoco recibirías chocolates de alguna persona que le gustes ni nada.
12: No, para nada.
9: ¿Y Jacobo, qué es de ti, Guadalupe?
12: ¿Quién te dio mi número, perdón?
9: Bueno, me lo dio Jacobo, precisamente. Él me dijo que te llamara para ver si tú no le mandabas chocolates a otro o a ver si no tenías a otro.
12: ¿Y de dónde lo conoces, perdón?
9: Bueno, en realidad no lo conozco. Él solo me dijo que te hiciera esta llamada para ver si tú no lo engañabas y para ver si tú no tenías a otro hombre. Sí, o igual a ver si le mandábamos los chocolates a él, ¿no?
12: No, falta mucho para que él regrese.
9: Bueno, mira, aquí él estuvo escuchando la llamada, como te digo, para ver si tú no tenías a otro. Aquí te lo paso. Adelante, Jacobo.
11: Hola, buenas tardes, amor.
12: Hola, corazón, ¿qué pasó?
11: ¿Qué haciendo?
12: Desde aquí, en la casa.
9: ¿Pero qué piensas, Guadalupe, de que él crea que tú le pones el cuerno?
12: No, para nada. Él sabe perfectamente que no.
9: A ver, ¿tú tienes 8 años que no lo ves a él en persona?
12: No, ya son casi 11.
9: Porque él me dijo que eran 8, ya son casi 11 entonces.
12: Así es. Qué mal lleva las cuentas él.
9: Pero imagínate, de 8 a 11 años, muchísimo, o sea, nada que ver.
12: Yo creo que si yo fuera infiel, pues yo creo que ya hasta la fecha se lo hubiera olvidado, ¿no?
9: Claro, ya se le hubiera olvidado que le pusiste el cuerno. Oye, pero por algo hizo esto, ¿no? Igual él anda de infiel, ¿no?
12: Yo creo que sí.
9: ¿Tú crees que él te ponga el cuerno?
12: No sé.
9: Si me tuvieras que contestar, ¿qué me dirías? ¿Sí o no crees que te ponga el cuerno?
12: Pues él me ha dicho que no. Yo le creo, no sé.
13: Ya, chocumbre. ¿Qué me dice?
9: No, nada más digo. Vamos a decir que él te pone el cuerno después de igual 11 años sin verlo. ¿Tú lo dejarías a él?
12: Yo creo que tendría que verlo, ¿no?
9: ¿Ver qué?
12: Pues verlo, que lo es.
9: O sea, tú tendrías que verlo con la otra en acción o video o fotos para poder dejarlo.
12: Así es.
13: Choco, pero está con él no porque lo quiera o lo ame. Está con él nada más porque le manda dinero. 11 años sin verlo, eso es por dinero.
12: ¿Cómo?
13: Que seguramente estás con él por dinero.
12: Ah, qué caray.
9: Doggy.
12: Por dinero.
13: 11 años, puede ser que tenga otra acá. No te importa, entonces debe ser por otra cosa que estás con él.
12: Fíjate que es la segunda vez que me dicen eso.
9: ¿En serio?
12: Pero pues si fuera dinero, pues yo creo que no sé.
13: Usemos la lógica. Estás con un hombre que posiblemente se está engañando, 11 años que no va para allá, lo único que hace es que te manda dinero. ¿Qué más te puede apegar a él?
12: Pues él. Yo creo que sí es amor, ¿no?
13: Si es tanto amor, ¿por qué no están juntos?
12: Yo creo que por amor se hacen muchas cosas.
13: Claro, pero 11 años y posiblemente poniéndote el cuerno.
12: Bueno, pues te vuelvo a repetir, yo no sé si él lo está haciendo o no. Ya será tu conciencia.
9: Bueno, para ser justos, es de que realmente él os dijo que tiene una novia aquí, ¿no?
12: Ah, bueno. Pues que le mande chocolates a la novia. No sé para qué quiere que los chocolates para mí o que yo le mande chocolates a alguien.
9: Pero bueno, no sé qué quieras decir tú, Jacobo.
11: Bueno.
12: ¿Qué pasó, mi amor?
11: ¿Qué haciendo?
12: Pues aquí en la casa, te digo.
11: Oh, okay.
12: Llegué hace rato.
11: Oh, está bien. No, pues te digo que es una radio donde supuestamente ¿cómo te ve? Pues es como chocar, ¿cómo se puede decir? Mandan una llamada y todo eso para ver si la relación, o sea, si hay infidelidad en una parte de la otra ya. Pero bueno, ya corta de ahorita hablamos fuera del aire y fuera de la radio. Sí, te digo. Pues ahorita te digo,
9: Bueno, Jacobo, lo último que le quieras decir a tu esposa, Guadalupe.
11: Ok, pues ya sabe ella que pronto voy a rezar y pues ahí, ya para, ahora sí que hacer la vida, nuestra vida juntos, ok.
9: ¿Cuándo regresas con ella?
11: Pues ya en este año, no sé, voy a esperar hacer, pues ahorrar un poco más de dinero y ya, ya estaremos por allá pronto, a medio de este año, si Dios quiere.
9: Si nos echaste mentiritas, ¿verdad? Dijiste que eran 8 años sin verla y son 11.
11: Pues ya se me está borrando la memoria por la ansia.
9: Ah, te estás tan ansioso de verla que se te olvidó cuántos años. ¿Tú lo último que le quieras decir, Guadalupe, a él?
12: ¿Yo? Pues él ya sabe que lo amo.
11: Ok, pues.
13: Dile, te amo a pesar de todo.
11: Ok. Bueno, ahí estamos y gracias, Chocolata, gracias.
9: Cuídense.
11: Erasmo. Okay.
13: Ahí estamos, primazo.
11: Saludos. Bye. Ok.
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0: Bueno, no, hace ratito hablamos de noticias buenas que están sucediendo, pero lamentablemente tenemos que informar, esto no es nada también de lo que hablábamos, de esas noticias que son amarillistas y todo, pero sí es para informarlos y estar alerta. Tenemos a Angélica Salas, ella es la directora ejecutiva de Cheerland, y tenemos algunas preguntas para ella porque está bien informada sobre las redadas de migración de ICE, que estos últimos meses han aumentado, especialmente el mes de julio, pues en su máximo, ¿no? Y sabemos cómo lo hacen, de la manera que lo hacen, a quién se lo hacen, o sea, ni tiene sentido, es simplemente vienen elecciones, Donald Trump está ahí, pues no le importa la separación de familias, gente muriendo en lugares donde están detenidos, es todo un desastre. Pues buenas tardes, Angélica Salas, gracias por estar con nosotros. ¿Cómo estás?
1: Estoy bien y muchas gracias por darme la oportunidad de estar aquí con ustedes. Un placer.
0: Muy bien. Bueno, lamentablemente de esto tenemos que hablar el día de hoy. Hay una gran cifra de detenidos se puede decir detenidos por ICE. ¿Cuál es la cifra de nada más del mes pasado de julio?
1: Bueno, en julio hubo más de 46,000 personas que fueron detenidas por parte de ICE y también la patrulla fronteriza. Eso es una cifra más alta que el mes pasado en junio, de 43,000. Ahorita ya tenemos casi 70,000 personas dentro de los centros de detención. La cifra es una cifra histórica. Nunca antes ya hemos tenido una cifra tan alta. Llegamos hasta más de 71,000 el año pasado, en un mes, digamos, se cuenta por día cuánta gente está detenida por día. Y sí, es muy alarmante lo que está ocurriendo. Lo alarmante nomás incrementa de cuando empezó este presidente a lanzar esta gran campaña en contra de los inmigrantes y en contra de sus familias y de gente trabajadora, que lo único que está haciendo aquí es contribuyendo a este país y avanzando sus comunidades y tratando de darle comer a sus familias.
0: Sí, y digo, más allá de cuál sea el presidente, cuál sea el partido, hay peleas tontas entre republicanos, demócratas, y luego salen los demócratas, dicen una cosa, salen los republicanos, dicen otras. Oigan, olvídense de eso, vayamos a nuestra comunidad, a los departamentos, a las casas donde viven, a las personas, no nos importa de qué partido sea quién, porque hay peleas, ¿no? Es que aquel deportó más, es que este deportó menos, es que el otro. O sea, para mí es una plática realmente tonta cuando tenemos en mayo 34,000. Más de 34,000 arrestados por ICE. En junio, 43,000 arrestados por ICE. Y como ahorita dices, va a más de 46,000. La pregunta es, ¿cuál es qué detrás de esto, sí, Angélica?
1: Bueno, primeramente que han decidido arrestar a la gente de una manera diferente. Si ustedes saben muy bien, Chirla y muchas otras organizaciones, hemos sometido quejas legales en contra de la ilegalidad de cómo están deteniendo a la gente, el racismo, mucho de eso ya se ha evidenciado en la corte, y que definitivamente la manera que están conduciendo estas acciones es ilegal. Ahora lo que están haciendo es yendo a través de todas sus bases de datos de personas que, digamos, tienen una petición de asilo pendiente, o a lo mejor no la ganaron y ahorita están apelándola. Tienen una lista de esas personas, utilizan una persona, digamos, en esa lista, se van a buscarlos y de ahí agarran a toda la gente que encuentran, digamos, en ese lugar de trabajo.
0: O sea, ilegal todo esto. O sea, primero, no tienes por qué hacer eso, y segundo, y estando ahí, pues si vas a agarrar a esa persona, agarra a esa persona, parejo, ¿no?
1: Exacto. Entonces se van a un lugar de construcción, empiezan de una manera ilegal, pidiéndole a toda la gente que si tienen papeles o no. Cuando la gente contesta que no, pues los arrestan. Yo por eso le digo a la gente, por favor, no digan nada, porque cuando nosotros ya somos alertados por la familia y podemos ir a los centros de detención, en muchos instantes estamos ganando los casos a nivel federal a través de lo que se llama habeas corpus, peticiones a nivel federal, donde estamos forzando a los jueces de inmigración y a los centros a dejar a la gente libre, porque en muchos instantes su detención es ilegal. Por eso le digo a nuestra gente, no les digan a las personas, a estos agentes, que si tienen papeles o no, nomás si van a ser arrestados, van a ser arrestados, no corran.
0: A ver, Angélica, yo tengo un conflicto con esto, y aquí tenemos abogados de migración y escuchan en otros lados, y creo, perdón que te lo diga así, pero creo que para ustedes es muy fácil decir nada más no digan nada, pero yo veo el momento donde sucede, y esa tensión, y no es tan fácil decir como, pues no voy a decir nada, pero bueno, eso es lo ideal, ¿verdad?
1: Estás totalmente correcta, y aquí es una disciplina y una fuerza, fuerza de entendiendo lo que yo...
0: Perdón, nada más para terminar lo que estaba diciendo es, ahora, para dejarles bien claro, una vez que ustedes no digan si tienen o no tienen papeles, lo que quería yo aclarar es que eso les va a ayudar, ¿verdad? ¿En qué forma les ayuda?
1: Les ayuda porque ahora la gente, la Corte Federal, tiene que decir, bueno, ¿y por qué lo arrestaste? ¿Qué fue la evidencia que tienes para arrestarlo? Y si la persona dijo, pues sí, yo no tengo papeles, entonces lo que va a decir a la gente, pues él mismo o ella misma me dijo que no tenía papeles. Entonces, muchas veces ni siquiera eran a esa persona a la que iban a buscar. Cuando estamos luchando con los casos en la corte, entonces le decimos a la gente o al que lo ¿cómo decidiste que a esta persona la ibas a arrestar? Porque se parecía como que no tenía papeles, o porque estaba ahí trabajando con un montón de trabajadores en un Home Depot, lo que fuera. Yo lo único que les digo es, no les estoy diciendo que en muchos casos de todas maneras los van a arrestar, si dicen o no dicen. Ustedes tienen que pensar, todo lo que yo diga se va a ir en contra de mí.
0: O sea, esto es buenísimo. O sea, mientras no diga nada, eso se va a usar en corte, y es cuando ustedes dices, tú has liberado, o ustedes, Shirla, han ayudado a más o menos cuántas personas a salir de esto.
1: Mire, me encantaría decir que eran más de 100, ¿verdad? Pero casi 100 personas que han salido. Bien. De esta manera. Entonces, muchas de las personas, y eso son muchas organizaciones, están haciendo lo mismo que nosotros a través de toda la nación, es retando dentro de la Corte Federal a la Corte de Inmigración y empujándolos que nos den evidencia del por qué detuvieron a estas personas. En muchas ocasiones no los están deteniendo de una mera manera ilegal, así que ahora va porque están, ahora qué otra cosa están haciendo. ¿Por qué los números también subieron en estos meses? Porque como nosotros hemos estado retándolos en las cortes y estamos ganando los casos de las personas, ahora tienen esta lista, por ejemplo, si entraste con una visa y nunca te fuiste, si tú vas a viajar, ahora están comparando las listas de todas las personas que entraron con visa y están, en inglés les dicen visa overstay, entonces lo que están haciendo es mirando la lista de toda la gente que va a volar en un avión ese día y lo comparan. Y entonces ahora lo que también estamos mirando es que están deteniendo a la gente en los aeropuertos. Así que aquí una alerta a toda la gente. Si usted entró en visa y no se fue cuando era debido y ahora está aquí indocumentado, aunque entró con visa, y usted está viajando, es muy posible que lo van a detener en los aeropuertos.
0: Quieren compensar lo que ustedes están haciendo, lo quieren compensar.
1: Exacto.
0: ¿No?
1: Entonces lo que hacen es que nosotros les ganamos de un lado, entonces ellos utilizan otra manera para tratar de seguir incrementando sus esfuerzos y sus cifras. Ahora cuando van a una corte dicen, no, pues esta persona entró en visa y nunca se fue. Es mucho más difícil luchar en contra de ese caso. Sin embargo, si esa persona que tenía visa se casó con un ciudadano americano o una ciudadana americana y tiene una petición pendiente, todavía hay oportunidad de pelear ese caso. Y lo que hemos visto a través de todo el país es de que también están forzando a la gente al no darles agua, al no darles comida, ¿verdad?, digna o con suficientes calorías, al no darles ayuda médica, a trastornarlos dentro de los centros de detención, castigándolos cuando ellos piden sus derechos. De esa manera, forzar a la gente que se olvide de luchar por su liberación y que firme la salida voluntaria. y que de esa manera sea deportado. Y hay mucha gente que dice, yo prefiero firmar esta salida voluntaria, aunque tengo hijos ciudadanos, aunque tengo a una esposo o esposa ciudadana, prefiero salir de este infierno que quedarme aquí.
0: Claro, y hay lugares, estos lugares de detención están en muy malas condiciones. Para los que le van cambiando, estoy hablando con Angélica Salas, directora ejecutiva de Chirla. Está hablando de cómo los están sucediendo los arrestos y cómo ya van más de 46,000 en este julio nada más. Y estoy viendo aquí, dime si estoy bien, Angélica. Dice que al menos 50 personas ya han muerto bajo la custodia de ICE desde enero del 2025.
1: Sí, y desafortunadamente les puedo decir que nosotros hemos estado que acompañar a familias cuando sus parientes han muerto, sus hijos, sus esposos, sus papás. Hemos tenido que trabajar y pues acompañar a la familia a pagar por los costos de esos funerales. A mí me toca ver el desastre que este sistema está dejando en todas estas familias. Esto es inaceptable, es horroroso, y es ilegal, inmoral, todo lo peor. Y nosotros como mexicanos, salvadoreños, hondureños, guatemaltecos, no podemos dejar que esto siga pasando, porque esto está bien enfocado en nosotros.
2: 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Son las 5:49.
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0: más.
1: Muy bien, no voy a permitir esos chiflidos en mi segmento. Es hora de ponernos serios y hacerle un hueco a la seriedad en este programa, por favor, que sea tan serio como los programas de OVNIs. Oigan, buenas tardes, déjenme decirles que una mujer dijo lo que yo siempre les digo aquí y ahora ya está llamando la atención lo que el Doggy siempre les ha dicho. Ahora ya el Garbanzo viene bien emocionado. Oiga, ya vio lo que di. Señores, escuchen esto.
2: Y a los hombres que están aquí presentes, por si no se habían dado cuenta, les doy la noticia. Están totalmente borrados de las leyes mexicanas. Los derechos de ustedes, hombres, no existen, aunque la Constitución diga que hombres y mujeres somos igual, ¿verdad? Porque tenemos, por ejemplo, esto que hablamos de la violencia vicaria y la ley Olimpia y un montón de leyes que tenemos. ¿Para quién? Para las mujeres. ¿Y para los hombres que tenemos? Nada. Y pobrecito, porque esta cuestión de las mujeres a una vida libre de violencia, fíjense, no sé si ya la leyeron, pero dice, la viste feo, la violentaste.
1: Muy bien, antes de seguir con lo que dice esta señora, que yo no sé si ustedes estaban dormidos, o como diría aquel señor, Doggy, tú te inventas historias. Yo entiendo, a veces es hace rato hablábamos de que hay noticias buenas en el mundo, y como que nuestra cabeza la tenemos que voltear un poquito donde esté lo chido, ¿no? Y se entiende, hay gente que ignora o siente que le están dando golpes en la espalda y dice, no me están pegando a mí. Sí siento algo ahí, pero es obvio, ¿no? Entonces, el punto aquí es de que si ignoramos esto, creo yo, estamos dándole la espalda a la justicia o injusticia, ¿no? Y por eso esta señora, que es una jueza, asegura que la justicia ya no trata igual a hombres y mujeres. Ya no, pues ¿cuándo? O sea, ¿cuándo empezaron? Ella habla de una ley, dice...
2: Por ejemplo, esto que hablamos de la violencia vicaria y la ley Olimpia.
1: La violencia vicaria. Ok, vamos por partes, no tenemos prisa, vamos a aprender. Dice, en México la ley vicaria o violencia vicaria es un tipo de violencia de género donde un agresor daña, manipula o usa a las hijas, los hijos o personas allegadas para causar un sufrimiento emocional profundo a una madre. Imagínense ustedes, o sea, en México la ley vicaria, lo de la que habla esa señora, dice, tenemos lo de la ley vicaria, es una violencia vicaria, es un tipo de violencia de género. Fíjense, cuando dicen de género, están hasta tarados, son tontos, porque el género...
3: La palabra, ¿no?
1: ¿Qué es género?
3: Pues el sexo.
1: ¿Y cuál es?
3: La orientación sexual.
1: ¿Y cuál hay? ¿Cuántos hay?
3: Pues dos nomás.
1: No, digo, hay muchos, ¿no? O sea, género de los LGBT. Y resulta, estás haciendo puntos para la casa de los babosos, te digo. Resulta de que le llaman violencia de género. Y ahí encierran que es el hombre el que violenta a la mujer. Es que es violencia de género. Y dicen es hombre violentando a mujer. Cuando violencia de género es, ¿a cuál? Debería ser la pregunta. Pero ya lo tienen ahí clavado. Obviamente estas marchas y movimientos, cuando alguien como yo habla así, no, ya hasta se asusta, ¿no? Es como aquel brody que va a la marcha con su novia, va con miedo, porque lo pueden golpear.
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0: maestro, perdón que lo interrumpe su segmento. No. Ahí está un mensaje que le dejó una señora.
1: Gracias, Brody. Muy amable. Gracias por venir a mi segmento.
2: Qué barro.
0: Ahí apriétale nomás.
3: Eres un viejo piojo.
1: Ah. Gracias, Brody. No voy a dormir hoy.
2: Gracias, está corriendo.
1: Gran golpe a mi hombría. Desde mañana dejo que me manipulen. Bueno, señores, alaba una señora de la ley que le llaman la ley vicaria. Dice, los hombres no tienen derechos, ¿no? Es lo que dice.
4: Aquí presentes, por si no se habían dado cuenta, les doy la noticia. Están totalmente borrados de las leyes mexicanas. Los derechos de ustedes, hombres, no existen, aunque la Constitución diga que hombres y mujeres somos igual, ¿verdad? Porque tenemos, por ejemplo, esto que hablábamos de la violencia vicaria y la ley Olimpia y un montón.
1: Ahí nos quedamos en la ley vicaria. Dice que la ley vicaria es un tipo de violencia de género donde un agresor, no es una agresora, un agresor y no, ya no, ahí sí, hombre, daña, manipula o usa a las hijas o los hijos de personas allegadas para usar un sufrimiento emocional profundo a una madre. Imagínense, ¿ustedes creen que hay hombres que utilicen o manipulen o dañen a una mujer usando a sus hijos o sus hijas? ¿Creen que hay un hombre que haga eso?
2: Posiblemente sí.
1: Claro que lo hay. Claro, ¿cuál posiblemente? Hay hombres que hacen eso. Ahora la pregunta es, perdónenme, mandilones y feministas, ¿creen que hay mujeres que usan a sus hijos para manipularlos contra el padre? ¿Creen que hay eso o no?
2: Sí.
1: Mega, es un sí, güey, del tamaño de Cristo de Redentor de Río de Janeiro, brody.
2: Uf.
1: Es un sí con el del tamaño de cada letra de la bandera que está en el Zócalo. Es un mega sí, brody. Ah, no, pero la ley vicaria es...
5: Están usando a los hijos contra mí.
1: Decían los viejos de antes, cada lloriqueo es rating, ¿no? Y rating es
2: dinero.
1: Dinero. Ellas no quieren rating, ellas nada más quieren dinero.
2: Uf.
1: Claro, o venganza. Ahora resulta que el hombre, con eso de la ley vicaria, están usando a los hijos en contra de las madres para hacerlas sufrir. La única diferencia entre ustedes, mujeres, y hablo a las que les quede el saco, no estoy diciendo que todas, y el hombre, la diferencia es que el hombre no lo dice y ustedes no cierran el maldito pico

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